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Bienvenidos a un programa más de Cumbia Terapia, las mejores canciones de la única tropical. ¿Cómo estamos? ¡Bienvenidos! Cualquier canción que de la única tropical nos quieras pedir, 973-989298. El cuadrafono de la radio está habilitado. Bienvenidos, aquí comienza Cumbia Terapia por la radio número uno. 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

Seguimos con más de La Única Tropical y les comentamos que entre las canciones más reconocidas está Si es, Se Me Ha Perdido Un Corazón también, Si Esta Casa Hablara, Cuál Adiós, Dime Qué Pasó, Destrozarte Mi Alma y muchas canciones más. Pero en el 2024 llegó uno de sus mayores fenómenos musicales. Por favor, ya saben cuál es. ¿Cuál es? Partido en Dos, interpretado por la potente voz de Carlitos Burgos, mi causa, mi brother. La canción fue lanzada el 24 de febrero del 2024 y rápidamente se convirtió en un éxito masivo a nivel de todo el Perú y a nivel de otros países también. Y que por supuesto muchas plataformas la eligieron como la top número uno. Además, a propósito de Carlitos Burgos, Carlitos Burgos desde el año 2007, ¿no? Viene formando parte de la agrupación La Única Tropical. No hay duda, pues, que Carlitos junto a otros más vienen dando que hablar con su voz, con su talento. Giancarlo, por supuesto, también es uno, pues, de los hermanos de La Única Tropical y que, por supuesto, también forma parte junto a Carlitos Burgos. Y cuando lanzó su debut de La Única Tropical, posteriormente se convirtió en una de las voces más importantes de esta mencionada agrupación. 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

0: 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Esta es la hora. 8:32.
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0: 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Esta es la hora, 8:59. 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

0: Esta es la hora. 9:27.
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1: La hora 10 y 12.
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3: La hora, 10:36.
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0: bien. A ver, deme un combinado de buena cumbia. Le pones algo de salsita, algo de merengue y de postre su reggaetón. Pero bien, taipa.
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0: Fuerte los aplausos para Armonía 10. Muchas gracias, muchachos.
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0: 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Fuerte los aplausos para Armonía 10. Muchas gracias, muchachos.
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0: La Universidad de la Cumbia, gracias.

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Cuéntanos, dinos, ¿cuál es tu canción favorita de La Única Tropical? A ver, partido en dos, Si Esta Casa Hablara, Te Burlaste de Mí, Tu Poeta, tantas canciones de La Única Tropical, que la verdad es que me pasaría el programa mencionando cada una de las canciones, pero por favor, las canciones de La Única Tropical son matadorazas, ¿ah? 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

Muchachos, seguimos con el gran especial de La Única Tropical, las mejores canciones de La Única Tropical. Cuéntanos, ¿cuál es tu favorita? Nuestro teléfono está activo las 24 horas, 973-9892-98, para que ustedes puedan llamarnos y, por supuesto, de esa manera puedan ser partícipes de Cumbia Terapia, las mejores canciones con La Única Tropical. Y seguimos nosotros con este gran especial durante 60 minutos, con las mejores canciones de La Única Tropical. Otro éxito más con La Única Tropical.

final a Cumbia Terapia, señores. Nos tenemos que despedir. Durante 60 minutos ha sido partícipe de las mejores canciones con la única tropical. Cuídense mucho, será hasta una nueva emisión. ¡Chao, chao!

0: Esta es la hora. 1:12.
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0: 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Esta es la hora. 1:23

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0: Esta es la hora. 1:41.
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0: Esta es la hora. 1:54.
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0: Esta es la hora. 2:35.
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0: Gracias, Karina y Amaranta. Un aplauso.
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0: Esta es la hora. 3 y 12.
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0: Esta es la hora. 3:26.
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3: Esta es la hora. 3

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4: Esta es la hora. 6:08.

0: es la hora. 6:13.
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0: Esta es la hora. 6:15.
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1: Esta es la hora, 6:21. Esta es la hora, 6:21.
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1: Esta es la hora, 6:24.

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1: Esta es la hora. 6:42.
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1: Esta es la hora 6:44.

0: Esta es la hora. 6:48.
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1: Esta es la hora, 6:52. Esta es la hora, 6:52.

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9: Esta es la hora. 7.
10: En punto.
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0: Amigos, ¿qué tal? ¿Cómo están? Buenos días. Bienvenidos a la edición matutina de Cuadra Noticias. Hoy, viernes 18 de septiembre. Un saludo especial para todos en esta nueva jornada, en este nuevo día, en este nuevo comienzo que Dios nos regala. Y como siempre, agradecidos, bendecidos con nuestro Padre Celestial por la vida, por la salud, por todo lo que nos concede diariamente. Hoy es un nuevo día, un nuevo despertar para hacer las cosas bien, esperando que hoy, viernes 18 de septiembre, sea mejor que el día de ayer y que Dios, nuestro Padre Celestial, nos conceda muchas bendiciones. Saludos para todos quienes ya nos escuchan en este momento, listos y dispuestos para enterarse de lo que pasa en nuestra provincia. Y por supuesto les invitamos a que nos acompañen, a que se queden con nosotros. Hasta las 8 de la mañana presentamos toda la actualidad informativa de hoy.
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0: 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Nos faltan 15 días para las elecciones municipales y regionales que se desarrollará el próximo domingo 4 de octubre. Les contamos que la Fiscalía solicita 9 meses de prisión preventiva para ciudadano cutervino investigado por presunta extorsión. La Fiscalía solicitó 9 meses de prisión preventiva contra el ciudadano cutervino segundo Ronald Delgado Olivera, de 36 años, investigado por su presunta participación en un caso de extorsión en agravio de un empresario de Chiclayo. El pedido de prisión preventiva será evaluado por el Poder Judicial de Lambayeque. Como se recuerda, Delgado Olivera fue detenido el último domingo 13 de septiembre en nuestra localidad durante un operativo realizado por agentes del grupo anti-extorsiones de la Divincri de la ciudad de Chiclayo. Según la investigación policial, el agraviado, que es un empresario de 42 años, del rubro ferretero e integrante de una agrupación musical, habría recibido desde el 9 de septiembre llamadas y mensajes de WhatsApp en los que desconocidos le exigían 100,000 soles bajo amenazas de atentar contra su vida y la de sus familiares y sus bienes. Como parte de esas diligencias, los agentes habrían identificado que una de las cuentas bancarias e interbancarias proporcionada durante las negociaciones estaría vinculada a don segundo Ronald Delgado Olivera, natural de nuestra provincia de, segundo Ronald Delgado, natural de nuestra provincia de Cutervo. Con esta información, los efectivos de la Divincri Chiclayo se trasladaron hasta nuestra localidad y en un inicio pues acudieron al domicilio consignado del investigado, ubicado en el barrio San Isidro, pero no encontraron a ninguna persona. Posteriormente, tras establecer comunicación telefónica con Delgado Olivera, lograron ubicarlo en inmediaciones de la cuadra 8 de la avenida Salomón Vilches Murga, donde procedieron a intervenirlo. Durante su traslado realizado el día de ayer a la sede del Poder Judicial de Lambayeque, un suboficial PNP identificado como Aarón Montesa de la Policía Judicial de la Divincre Chiclayo cubrió con una hoja el rostro del investigado, dificultando el registro de imágenes durante su ingreso a la sede judicial. El ciudadano cutervino permanece investigado por el presunto delito de extorsión, de acuerdo con las diligencias policiales. Su presunta vinculación pues estaría relacionada con la cuenta bancaria que habría sido proporcionada para recibir el dinero exigido al empresario chiclayano. La fiscalía busca que el Poder Judicial imponga, en este caso, entonces, los 9 meses de prisión preventiva, mientras continúan las investigaciones y se determina pues el grado de participación que habría tenido segundo Ronald Delgado Olivera en estos hechos que hoy lo vinculan. Cabe precisar, señores, que el investigado mantiene pues su condición de presunto responsable mientras no exista una sentencia judicial firme, ¿no? Será el Ministerio Público el encargado de sustentar su acusación y el Poder Judicial, en este caso, quien determine conforme a ley si corresponde o no dictar esta medida. Se solicita entonces 9 meses de prisión preventiva para este ciudadano implicado, acusado por presunta extorsión, los hechos que habrían ocurrido en la ciudad de Chiclayo. 7:14 de la mañana, de inmediato con nuestros titulares.
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presentamos la relación de nuestros titulares. Hoy es viernes 18 de septiembre, año de la esperanza y el fortalecimiento de la democracia. Faltan 15 días para las elecciones municipales y regionales que se desarrollará el próximo domingo 4 de octubre. Estamos en el mes de la juventud, mes de la primavera, mes de el aniversario de nuestro primer parque nacional de Cutervo. En el ámbito local, Fiscalía solicita 9 meses de prisión preventiva para ciudadano cutervino investigado por presunta extorsión. La Fiscalía solicitó 9 meses de prisión preventiva contra el ciudadano cutervino segundo Ronald Delgado Olivera, de 36 años, investigado por su presunta participación en un caso de extorsión en agravio de un empresario de Chiclayo. El pedido será evaluado por el Poder Judicial de Lambayeque. Delgado Olivera, como se recuerda, fue detenido el último domingo 13 de septiembre en la ciudad de Cutervo durante un operativo realizado por agentes del grupo anti-extorsiones de la Divincri de Chiclayo. Más titulares. Licenciado Carmena Vilches expresa solidaridad con Renovación Popular tras quedar fuera de la contienda electoral en Cutervo. El ex candidato provincial Carmena Vilches expresó su solidaridad con los militantes y simpatizantes de Renovación Popular luego de que dicha organización política quedara fuera de la contienda electoral en la provincia. Mena Vilches sostuvo que tanto su candidatura como la de Renovación Popular han sido afectadas por una campaña política de mala fe. En ese sentido, señaló que existió un grupo interesado en asumir el poder y que a su criterio buscaría concretar sus objetivos políticos bajo otras circunstancias. Regidor cuestiona al alcalde Carlos Vargas por ejecución de obra de pistas y veredas. El regidor de la Municipalidad Provincial de Cutervo, ingeniero Néstor Pasapera Flores, cuestionó duramente al alcalde Carlos Vargas y a los funcionarios municipales por la ejecución de la obra de pistas y veredas, proyecto que, según señaló, presenta diversas deficiencias advertidas durante las labores de fiscalización. Pasapera Flores cuestionó inicialmente que la obra haya sido ejecutada sin una adecuada supervisión y sostuvo que la Contraloría General de la República ha identificado más de 28 observaciones, entre ellas fisuras, rajaduras, hundimientos y problemas relacionados con el ancho de las veredas, situación que está reduciendo las dimensiones de la calzada. El concejal también criticó que el proceso de licitación se haya iniciado sin contar, según manifestó, con una supervisión adecuada, y cuestionó la designación de un inspector de obra al considerar que fue juez y parte. Anuncian inspección a obra de pistas y veredas del barrio Carniche tras observaciones de Contraloría y regidores. Para hoy está prevista una inspección a la obra de pistas y veredas del barrio Carniche y otros sectores de la ciudad de Cutervo luego de las observaciones advertidas por la Contraloría y los regidores municipales. El regidor José Fernández Cabana informó que en la diligencia participarán funcionarios de la Municipalidad Provincial, empresa ejecutora, supervisión y regidores, con el objetivo de verificar directamente las deficiencias señaladas y determinar las acciones correctivas que correspondan. Entre los aspectos que serán revisados se encuentra el ancho de las veredas y la reducción de la calzada, situaciones que, según el regidor, requieren ser verificadas en el lugar para establecer si la ejecución se viene realizando conforme al expediente técnico aprobado. Dan por concluida la designación de Idelso Díaz Piedra como subprefecto provincial. El Ministerio del Interior dispuso la conclusión de la designación del ingeniero Idelso Díaz Piedra como subprefecto provincial de Cutervo mediante la resolución directoral número 00036-36-2026, emitida el 16 de septiembre de 2026 por la Dirección General de Gobierno Interior. Institución Hugo de Sensi celebra su segundo aniversario con actividades deportivas y culturales. Con diversas actividades deportivas, culturales y gastronómicas, la institución educativa Hugo de Sensi viene celebrando su segundo aniversario de creación institucional, congregando a estudiantes, docentes e instituciones invitadas. Como parte de las celebraciones se desarrolla una jornada deportiva y una exhibición de platos típicos que tuvo lugar ayer, en la que participaron diversas instituciones invitadas, padres de familia, docentes, estudiantes, promoviendo la integración y confraternidad entre la comunidad educativa.
Ministerio de Transportes y Comunicaciones logra acuerdo sobre interferencia en la carretera Cutervo-Chipre en articulación con Ministerio de Vivienda, Municipalidad de Cutervo y Rondas Urbanas. Acuerdos permitirán atender el cambio de redes de agua y desagüe en el sector Purapurán, garantizando la continuidad de la intervención vial.

En el ámbito nacional, las informaciones del día, ministro del Interior anunció estrategia de 5 ejes para enfrentar la delincuencia y fortalecer la Policía Nacional. Durante su interpelación ante el Pleno de la Cámara de Diputados, César Astudillo anunció medidas para reforzar las capacidades operativas y logísticas de la Policía Nacional del Perú. Ministerio Público pide

de mesa por contaminación bacteriana, no basta con advertir al consumidor. El senador se pronunció luego de que la Digesa ordenara retirar del mercado dos marcas de agua de mesa tras detectarse la presencia de una bacteria que presenta un riesgo para la salud pública de los consumidores. MINSA dispone retiro de dos marcas de agua de mesa y recomienda a la población evitar su consumo. Según la reciente información de las autoridades del Ministerio de Salud, se advirtió que se ha detectado en estos productos una bacteria que representa un riesgo para la salud pública. Ministra de la Mujer, menores involucrados en Liceo Naval deben asumir su responsabilidad en caso de presunto abuso sexual. La ministra de la Mujer y Poblaciones Vulnerables, María Seminario Marón, espera que haya celeridad en la investigación fiscal y policial para que se esclarezcan los hechos a la brevedad posible y se apliquen las sanciones pertinentes. Mencionó que tanto el Liceo Naval como los estudiantes detenidos deben asumir su respectiva responsabilidad frente al caso. Transfiere más de 205 millones de soles al Ministerio de Transportes y Comunicaciones para afrontar el fenómeno El Niño. Más titulares, OMPE. Más del 40% de candidatos a gobernadores, vicegobernadores y alcaldes aún no rinden cuentas de sus campañas. Las organizaciones políticas y candidatos que todavía no han rendido cuentas sobre sus respectivas campañas podrán hacerlo hasta este viernes 18 de septiembre. Más titulares en el ámbito nacional en Cuadra Noticias. Abogado de vinculado a camioneta usada en secuestro de empresario trujillano solicitó tiempo para coordinar estrategia legal antes de audiencia. En La Libertad detienen a mujer por presuntamente recibir dinero de secuestro de empresario. Alerta roja en el sur del Perú. Tsunami pronostica precipitaciones de moderada a fuerte intensidad en 11 regiones. Un sismo de magnitud 3.5 remeció la región Tumbes esta madrugada. En Lambayeque detienen a dos policías investigados por presuntamente ocultar 25 mil soles incautados. Según las investigaciones, los efectivos policiales omitieron consignar en el acta el dinero y los objetos de valor incautados durante intervención. Dos agentes de la Policía Nacional del Perú, identificados como José Estrella y José Flores, fueron detenidos preliminarmente por presuntamente ocultar y no consignar en un acta policial la suma de 25 mil soles y otros objetos de valor que habrían incautado durante una intervención en el distrito de Chongoyape, en la región de Lambayeque. En el ámbito internacional, los titulares, el chavismo y la oposición abren segunda etapa de diálogo para transición en Venezuela. Congresista republicana María Elvira Salazar advierte que votantes hispanos se sienten traicionados en el mensaje público del presidente de Estados Unidos. La informalidad laboral bate un nuevo récord en Argentina y sube al 45%. La NASA descubre en la Luna el mayor cráter recién formado de sistema solar. Estados Unidos aprueba vender 48 casas F-35 a Arabia Saudí por 24,300 millones de dólares. Lula da Silva dice que Flavio Bolsonaro no va a escapar de la justicia por el caso Master. 7 personas heridas tras registrarse una explosión en campo militar de tiro en Suecia. En las deportivas, los titulares. Horacio Melgarejo habló sobre su futuro en Cienciano tras eliminación en Copa Sudamericana. Hay ofertas, no voy a mentir. Cienciano se quedó en el camino, cayó 3-0 ante Montevideo City Torque y fue eliminado de la Copa Sudamericana. Partido muy flojo del papá en los cuartos de final de la Copa Sudamericana. El cuadro charrúa hace historia en esta competición y pasó a la semifinal. Con la vuelta de la Padula se conoció la lista de convocados de Perú para amistosos FIFA de septiembre y octubre.

0: Matías Córdoba y Rodrigo Vilca, dos jugadores de Comerciantes Unidos, han sido convocados por Mano Meneses. De esta forma, la selección peruana tiene a 26 jugadores para lo que serán los próximos 4 partidos amistosos en la próxima fecha FIFA. Y hoy se juega una nueva jornada de la Liga 1. 3 de la tarde, Alianza Atlético de Sullana en el Estadio Municipal Campeones del 36 enfrentará a Comerciantes Unidos. Partido difícil, complicadísimo para el equipo nuestro, que la semana pasada perdió ante el Sport Huancayo. Amigos, fueron nuestros titulares. Vamos a una breve pausa aquí en Cuadra Noticias. Ya venimos para contarles estas y otras informaciones del día.
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0: Son las 7:36, señores. Vamos con el desarrollo de las principales informaciones. Y han dado por concluida la designación del ingeniero Idelso Díaz Piedra como subprefecto provincial de Cutervo. El Ministerio del Interior dispuso la conclusión de la designación de Idelso Díaz Piedra como subprefecto provincial de Cutervo mediante la resolución directoral número 00-0636-2026, emitida el 16 de septiembre por la Dirección General de Gobierno Interior. La medida establecida en el artículo 1 de la resolución formaliza el término de sus funciones como autoridad política de la provincia. Asimismo, dispone que las autoridades cuya designación concluya cumplan con las obligaciones administrativas correspondientes, como la presentación de declaraciones juradas y la entrega de cargo. La resolución también comprende autoridades políticas de las provincias de Hualgayoc en Cajamarca y la convención en Cusco. Por el momento, el documento no precisa las razones del relevo ni quién asumirá la subprefectura provincial de Cutervo. Corresponderá al Ministerio del Interior oficializar la designación de la nueva autoridad mediante el acto administrativo correspondiente. Extraoficialmente, conocemos que entre algunas de las propuestas que están para asumir la subprefectura provincial de Cutervo estaría la de don Wilmer Aguilar Montenegro, ex congresista y fujimorista acérrimo. Sería quien asuma el cargo de subprefecto provincial en nuestra localidad, aunque eso está aún por confirmarse. La institución educativa Hugo de Sensi hoy celebra su segundo aniversario de creación institucional. Y aprovechamos para enviar un saludo a los docentes, a los padres de familia, a los estudiantes que forman parte de esta importante institución que con diversas actividades deportivas, culturales, actividades gastronómicas, se celebra de manera unificada este segundo aniversario de creación. Como parte de las celebraciones se desarrolla una jornada deportiva el día de ayer. Hubo también la exhibición de platos típicos en la que participaron los padres de familia, los docentes, los estudiantes y también la participación de instituciones invitadas. El día central es hoy, fecha en la que se realizará la actuación central por el segundo aniversario de la institución. Las actividades culminarán en horas de la noche con un baile de confraternidad. Actualmente la institución educativa Hugo de Sensi alberga 130 estudiantes del nivel secundario, consolidándose como un espacio dedicado a la formación académica y el desarrollo integral de sus estudiantes. La comunidad educativa hace la extensiva invitación a participar de las actividades programadas y acompañar este segundo aniversario institucional. El profesor Pedro Gálvez Sánchez, docente de esta importante institución, hace la cordial invitación a la población a participar de estas actividades y nos alcanza también algunos datos cómo ha ido creciendo, cómo se ha ido fortaleciendo esta institución en sus 2 años de creación.
13: Muchas gracias, señores periodistas. Agradecerles a las redes sociales, a IPTV Noticias. Muchísimas gracias por permitirnos dar a conocer a la población de Cutervo sobre nuestras actividades de nuestro segundo aniversario del Colegio Hugo de Sensi en Cutervo.
14: Cuéntenos sobre estas actividades que hoy se está dando inicio, profesor.
13: Sí, hemos iniciado la semana con diferentes actividades, con concursos de conocimientos, concursos de dibujo y pintura. También hemos empezado a hacer las actividades deportivas el día de ayer y hoy se está jugando en la mañana las finales de los Juegos Deportivos Intersecciones. Por la parte, en la tarde, vamos a tener justamente el deporte máster. Hemos invitado a instituciones como la DISA, la Municipalidad, la Gerencia, la UGEL y colegios como Pedro Ruiz y también Lanche, además de el colegio Ramiro Prialé de Yatún. Ellos están viniendo juntos con nuestro colegio a hacer un deporte máster, tanto de vóley como de fulbito. Esas actividades se van a hacer el día de hoy en la tarde. Y por la noche, pues vamos a tener nuestro cachimbo institucional y también nuestro reinado con escrutinio, y de donde participarán no solamente con esas actividades, sino también como una verbena artístico-musical que lo vamos a realizar acá en el Complejo Deportivo Tomás Gálvez.
14: ¿A cuántos estudiantes alberga Hugo de Sensi en sus 2 años de creación, profesor?
13: Sí, lo importante justamente es que nuestra institución ha crecido muchísimo, ¿no? El año pasado ha tenido un promedio de 30 alumnos y este año ya pasamos los 100, estamos acercándose a 130 alumnos. Ya tenemos secciones divididas de primero, segundo y tercer grado, que ya tenemos A y B. Entonces ha crecido bastante nuestro colegio en lo que se refiere a a la parte de la demanda institucional.
15: Profesor, volviendo al tema de las actividades en el marco de su segundo aniversario, ¿cuál es su día central y qué se viene, digamos, de fondo?
13: El día de mañana es el día central, justamente nosotros tenemos en la mañana, en primeras horas, vamos a empezar justamente con nuestras actividades de aniversario principal, con una actuación central a partir de las 9 de la mañana. Hemos invitado a colegios, el colegio de Cujillo, viene el colegio de Lanche, y instituciones educativas de nuestro ámbito, de la ciudad de Cutervo. Ellos van a participar de la actuación central también con números, y en la tarde pues tenemos el deporte interinstituciones que está programado para toda la tarde, y por la noche sí queremos hacer un baile de confraternidad al cual invitamos a toda la población cutervina a que nos acompañen a justamente celebrar nuestro segundo aniversario.
15: ¿Qué compromiso se asume desde los padres de familia, la población estudiantil, la comunidad educativa, con el propósito de seguir, digamos, por el camino del éxito, por el crecimiento de esta institución nueva en la provincia de Cutervo?
13: Sí, gracias. En ese sentido, pues, los alumnos están participando de las diferentes actividades, y el apoyo incondicional creo que tenemos por parte de los padres de familia, no solamente con su apoyo económico, también ellos están participando del deporte máster, están participando de los platos típicos que tenemos hoy día a la tarde a la 1, me había olvidado, tenemos de los platos típicos, y están participando en las diferentes actividades. La junta directiva principalmente pues va a hacer la comida de confraternidad y todo eso. Entonces los papás están bien comprometidos, y por parte de los profesores, todos nuestros docentes están comprometidos con esta actividad y están participando en la organización de todas las actividades que nosotros hemos programado.
14: Profesor, ¿qué compromiso se asume en el marco de este segundo aniversario? Vemos que las actividades se desarrollan aquí en el complejo Tomás Gálvez. Eso deja entrever, entre otras cosas, que se carece tal vez de una infraestructura adecuada para las actividades deportivas.
13: Sí, justamente nosotros hemos visto que últimamente está un poquito el tiempo cambiando y se viene la lluvia, y es por eso que ya en nuestra institución educativa no tenemos un complejo techado, y es por eso que hemos optado acá en Tomás Gálvez, porque tiene una plataforma techada. En realidad, el colegio Hugo de Chensi viene funcionando en una infraestructura prefabricada, ¿no? Que de repente los que no conocen, ahí funcionaba hasta hace un par de años el colegio Cristo Rey, allá en Carniche. Entonces las aulas, de una u otra manera, es un lugar donde tiene aulas prefabricadas y otro tipo de aulas que han sido parte de la plaza de ganado que ha sido antes ahí, ¿no? Ahí venimos funcionando. En realidad sí, ya se está haciendo las gestiones para que se haga una construcción moderna, viendo lógicamente el crecimiento de nuestra población estudiantil, y eso pues nos da más ánimo, porque vemos que cada día llegan más alumnos a formar parte de nuestra institución educativa.
15: Profesor, ¿qué mensaje en este segundo aniversario de esta institución educativa?
13: Sí, a nuestros alumnos, pues, justamente felicitarles por la celebración de este segundo aniversario, a los docentes también con la celebración, a nuestros padres de familia, y pues agradecer eternamente a la población cutervina que cada vez está poniendo, justamente nos está encargando la labor educativa a sus hijos, y tengan la seguridad de que nosotros como docentes no los vamos a defraudar.
0: 7:45. Saludos entonces para todos los docentes, los padres de familia, los estudiantes, que hacen cada vez más grande, hacen crecer y fortalecer los proyectos que se ha trazado esta importante institución recientemente creada. Cumplen hoy 2 años de su fundación y lo celebran con diversas actividades. Otras informaciones. El regidor Néstor Pasapera Flores cuestionó duramente al alcalde Carlos Vargas y funcionarios por la ejecución de cuestionada obra de pistas y veredas. El regidor de la Municipalidad Provincial de Cutervo, ingeniero Néstor Pasapera Flores, cuestionó duramente al alcalde Carlos Abdías Vargas Vargas y sus funcionarios por la ejecución cuestionada de la obra de pistas y veredas, proyecto que, según señaló, presenta diversas deficiencias advertidas durante las labores de fiscalización. Pasapera Flores cuestionó inicialmente que la obra haya sido ejecutada sin una adecuada supervisión y sostuvo que la Contraloría General de la República ha identificado más de 28 observaciones, entre ellas fisuras, rajaduras, hundimientos y problemas relacionados con el ancho de las veredas, situaciones que está reduciendo las dimensiones de la calzada. El concejal también criticó que el proceso de licitación se haya iniciado sin contar, según manifestó, con una supervisión adecuada y cuestionó la designación de un inspector de obra al considerar que ha sido juez y parte. Las vías que eran de doble sentido las han reducido a más anchas, y más anchas son las veredas. Nuestra función es fiscalizar y dar a conocer lo que vienen haciendo. Dicen ser cutervinos, pero los de los dientes para afuera, en el fondo no quieren a Cutervo, le hacen daño, y eso a mí me indigna, expresó. El regidor sostuvo que las autoridades deben adoptar medidas correctivas antes de que la obra continúe avanzando en los sectores observados. En ese sentido, planteó que se reformule el expediente técnico en las zonas donde todavía no se ha avanzado, con el propósito de evitar mayores problemas en la infraestructura vial. Asimismo, cuestionó las dimensiones que se está dejando para las veredas y la calzada en algunos tramos, poniendo como ejemplo la avenida San Juan. ¿Cómo es posible que una vereda tenga más de 3 metros a un lado, 3 metros al otro lado y la calzada tenga 3 metros 40? Es una aberración, una barbaridad lo que se está haciendo en la avenida San Juan, manifestó. Finalmente invitó al alcalde Carlos Vargas a realizar una inspección conjunta en algunos puntos cuestionados de la ciudad. Le invito mañana, señor alcalde. Vamos a ver el jirón Armando de los Ríos, el jirón La Unión. Es una vergüenza. Le quedan pocos meses. Señor alcalde, haga algo por Cutervo, concluyó visiblemente indignado el citado concejal.
16: Correcto, señor alcalde. Bueno, retornando al tema y a la moción que presentaron.
17: Sí, salvo que haya, si ya, se, ya quedó solucionado el tema, el primer tema que hemos visto, ahora ya está en la empresa, ya está el ingeniero de infraestructura. Y yo creo que ya ahorita podemos tocar el tema, el segundo tema, ¿les parece? ¿De acuerdo?
16: Ya.
17: Muy bien. Entonces, correcto. Adelante, regidor.
16: Sí, el residente de obra se encuentra. El representante de la empresa ejecutora.
18: Así es, presente.
16: El responsable de la supervisión de obra. Presente. Correcto. Muy buenas noches tengan todos ustedes. Gracias por venir al llamado. Hemos presentado a los regidores para poder conversar y llegar a un buen término, queridos amigos. Nosotros como regidores, por la confianza que nos ha dado el pueblo en su momento, hemos venido cumpliendo nuestra labor de fiscalizar. Y es por eso que nosotros hemos acudido al llamado de los vecinos. En su momento, en esta semana, hemos salido con el doctor Pepe para justamente verificar los procesos constructivos que viene ejecutando la obra Consorcio Carniche. Nosotros sumamente preocupados, porque desde el inicio que empezó esta empresa a ejecutar el proyecto, la obra, no tenía supervisión, y eso le consta a ustedes. Yo no sé por qué lanzaron un proceso de licitación y cuando no lanzaron también el proceso de la supervisión. La empresa ha venido ejecutando trabajos sin supervisión. Le designaron un inspector. El inspector era juez y parte. Y cuando nosotros hemos ido en reiteradas oportunidades a Carniche a conversar con el inspector, no lo encontrábamos. Y ahí le consta a los regidores, algunos que no están acá, pero que hemos ido en su momento. Entonces, ¿de qué podemos hablar? ¿Cuáles son los resultados que viene ejecutando la empresa? Hay más de 28 observaciones que ha hecho Contraloría. Hemos encontrado, cuando hemos verificado en sitio, ¿qué hemos encontrado? Paños que están partidos, están rajados, tienen grietas, las veredas igualito, asentadas. Y eso seguramente pensarán entregar así el proyecto. Es por eso que estamos preocupados. Las vías que tenían, era doble sentido, los han reducido a un solo sentido. Más anchas son las veredas que la misma calzada, señor alcalde. Yo los invito mañana a todos, acá los que estamos presentes, a hacer un recorrido, a ver si estamos equivocados los regidores. Hemos tenido a un supervisor insolente, que cuando hemos ido a verificar, se puso malteado, que nuestra presencia como regidores les incomoda, que venimos a hacer política, cuando esa es nuestra función es fiscalizar y dar a conocer al pueblo de las cosas que vienen haciendo. Dicen ser cutervinos, pero de los dientes para afuera, en el fondo no lo quieren a Cutervo, le hacen daño, alcalde, y eso a mí sí me indigna. Si los colegas no levantan su voz, yo sí lo voy a hacer siempre, porque yo acá radico y vivo acá y acá voy a morir, si Dios me da vida. Y a mí sí me indigna lo que viene haciendo la empresa. Ellos se achacan y dicen, la norma no me permite, la norma es esto, la norma es de otro, toda la norma. Y cuando sabemos que sí es posible hacerlo, pero no les da la gana, no tienen la voluntad. Eso hemos encontrado nosotros y nos preocupa. Y acá está el señor del representante de la empresa. Acá se tiene que tomar acciones. Y mi posición es, señor alcalde, quizás, ojalá estén de acuerdo, que el proyecto, el expediente técnico se tiene que reformular. Y donde no se ha avanzado, que se reformule. Y no malogren las calles. No las hagan como una tripa. Acá yo tengo videos, tengo fotografías donde hemos estado. No me dejan mentir. Están totalmente mal. Ha habido preferencias. Donde tenían que hacer para dejar el espacio para jardines, ahí no lo han dejado. Pero en otros sectores sí. ¿Cómo es posible una vereda más de 3 metros, señores? ¿Eso es correcto? 3 metros a un lado, 3 metros al otro lado. ¿Y la calle, la calzada, cuánto mide? 3.40. Eso es lo que viene haciendo la empresa. Yo lo invito, amigo Manuel, tú eres cutervino. Vaya, estoy allá a inspeccionar. Levanten la voz como funcionarios, también pónganse de acuerdo. Yo sé que favores políticos, quizás lo está pagando pues la gestión. Y por eso a veces damos a cualquier empresa para que lo ejecuten. Y eso no es correcto. Porque al final y al cabo es el pueblo. Cutervo está creciendo demasiado. Y necesitamos tener vías amplias, no veredas anchísimas, más de la calzada. Ayer hemos estado con nuestro inspector, acá está el ingeniero y Cochea. Ahí está, no me deja mentir lo que hemos visto nosotros. Una aberración para mí, una barbaridad. El proyecto es la vía San Juan, que va hasta el fondo, que fue el proyecto anterior. Su vereda más de 1 metro, y sin embargo la empresa lo ha sacado por otro costado. La parte de abajo, 1.20 m, y arriba termina más de 2 metros. Pregúntele al doctor. Nosotros no vinimos a mentir. Cualquier persona común y corriente, no necesariamente ser ingeniero, para que se den cuenta. O creen que porque son los ingenieros lo saben todo. Mentira. Muchísimos sabemos que pasan por diferentes universidades, que no tienen el peso universitario como debe ser. Y todos se agarran de la norma, no nos permite. Yo le digo, el proyecto de acá de Niño Dios, que lo ejecutó la gerencia, también contemplaba así, 1.80 m, y al llegar a un acuerdo, hacían un acta firmando todas las autoridades. El proyecto, vaya a ver cómo está, cómo ha quedado. ¿Se ha hecho bien o no se ha hecho bien? ¿Me dan la razón ustedes o no? Entonces, claro, como cuando nadie reclama, dice que en un pueblo de ciegos el tuerto es rey, pues, lamentablemente. Cuando nadie reclama, ellos avanzan ejecutando, no obedecen. Les interesa un dedo. Ahí está, señor alcalde, yo mañana lo invito acá. Vamos abajo a Armando los Ríos, de la Comercio a la Ramón Castilla. Vamos acá al pasaje de la Unión, lo que están haciendo. De verdad, es una vergüenza, señor alcalde. Una aberración lo que está haciendo la empresa. Y no escucha a los vecinos. Ayer conversamos con... Acá está el señor ejecutor, el empresario. Le estaba diciendo un señor, un anciano, que no, él no quiere jardín al frente de su casa. Porque la parte más angosta, ahí estaba haciendo jardín. Yo no quiero jardín, dijo el señor. Eso es lo que está pasando. ¿Qué me han dicho los demás vecinos? Esos huecos que me están dejando ahí para que se haga un charcadero de agua, que termine y que haga la recepción, nosotros vamos a botarlo. Lo van a destruir, lo van a botar. Porque lamentablemente eso es lo que estamos dejando para Cutervo, señor alcalde. Le quedan pocos meses. Haga algo por Cutervo. Usted es cutervino. No solamente decir cutervino de los dientes para afuera, pero en el fondo no lo quieren a Cutervo. Sino mire cómo estamos pasando nuestro Cutervo, nuestro Cerro Lucán. Lo están invadiendo todo.
18: mañana más tarde nuestras generaciones que van a tener nada. ¿Por qué? Por la desidia de las autoridades. Eso, señor alcalde, y a mí sí me indigna. Es por eso que ustedes deben invitar a los amigos que estén acá y den su punto de vista también, señor alcalde. De verdad. Y por acá me voy quedando porque queremos escuchar a cada una de las personas. Tenemos nuestro gerente de infraestructura, que también después vamos a atacar otro tema, un incidente que ha habido acá, en la oficina. Y usted tiene que aclararlo, señor gerente. Por acá me voy quedando. Muchísimas gracias.
0: Muy indignado el regidor Néstor Pasapera Flores, y con justa razón. Y en la parte última de su participación lo encara directamente al alcalde Carlos Vargas y lo invita a realizar una inspección conjunta en los lugares donde se ha evidenciado que la vereda es de más de 2 metros a ambos lados. Señor alcalde, le ha dicho, es una vergüenza esta obra y le quedan pocos meses. Haga algo por Cutervo. Algunos dicen ser cutervinos, pero de los dientes para afuera. Después no lo quieren a Cutervo, lo hacen daño. Es cierto. Es cierto, está en toda la verdad el citado concejal. Alguien tenía que encarar y decir así las cosas en su propia cara pelada al alcalde, a sus funcionarios. Y se tenía que decir, y qué bien que alguien levante la voz de protesta en representación del pueblo. Es injusto, inconcebible, inaceptable, señores, de que permitamos así una obra de pistas y veredas. La vereda, sumándolo de los dos lados, más ancha que la propia calzada. ¿Dónde se ha visto esto? ¿En qué cabeza cabe a que se haga así un diseño de una obra con tanta inversión? Empresa ejecutora que es prácticamente cómplice, si los estudios estuvieron mal, se debió oportunamente advertir. Una empresa responsable, una empresa con experiencia, una empresa que maneja también el sentido común, ¿no?, de esos profesionales, se da cuenta cómo es posible construir así una obra. Pero aquí prácticamente se han coludido, pues, ¿no?, para ejecutar así esta obra. En la avenida San Juan, vaya a ver usted que allí hay 2 instituciones educativas. Y como parte de la remodelación, el mejoramiento de su infraestructura, se ha construido también veredas. Y la empresa Jatico también está construyendo veredas. O sea, prácticamente, en honor a la verdad, tenemos doble vereda. Pero si ya hay vereda construida, ya no es necesario construir más vereda. Pero ellos lo han hecho. Y esperemos que hoy se tomen medidas correctivas, urgentes. Esperemos que hoy, que va a ser esta inspección, se llegue a buenos acuerdos, a buenos términos, a buenas conclusiones. Y de ser posible, creo yo que la empresa pueda corregir lo mal que está ejecutando esta obra, utilizando no la razonabilidad, no el criterio técnico, sino más bien tratando de perjudicar a toda una población. El doctor José Fernández Cabana también nos da mayores detalles sobre lo que será este recorrido, la inspección in situ a esta obra duramente cuestionada.
19: Hacerlo llegar mi cordial saludo a toda la población de Cutervo. Es importante conocer el trabajo que realizamos. Justamente ayer tuvimos la segunda reunión del mes de septiembre, programado la reunión ordinaria de consejo en pleno, con una agenda muy recargada. Ayer iniciamos el trabajo a las 5:15 de la tarde y hemos salido aproximadamente a las 1:45 de la mañana del día siguiente.
20: ¿Qué es lo que se abordó? ¿Qué es lo que se debatió? ¿Qué acuerdo se concluye de esta asamblea de regidores?
19: Como le manifiesto, la agenda estaba muy recargada, teníamos más de 22 agendas, dentro de ellos teníamos muchas comisiones, pero sí, el tema que ha resaltado, que casi duró más de 2 horas de lo que es exposición y lo que es también el debate sobre lo que es el proyecto de Carniche, que son las pistas y veredas. Eso fue el tema central en esta sesión ordinaria, en donde han estado presentes la empresa ejecutora, el supervisor de la obra, el residente, y también la parte técnica involucrada de la entidad de edil.
20: ¿Qué es lo que se reclama? ¿Qué problemas hay en pistas y veredas en Carniche?
19: El problema, como ya manifestamos en una entrevista anterior con ustedes, incluso in situ ustedes han verificado algunas falencias que existen en lo que es la obra constructiva de pistas y veredas. Hemos estado en lo que es el prolongación La Unión, ahí hemos verificado con ustedes que lamentablemente las veredas están construyéndose más de lo estándar y eso genera pues un malestar en la población, en la vecindad, que es la razón de ser de estas obras tan importantes. Y al día siguiente nosotros hemos estado también en lo que es el barrio de aquí, de los diferentes barrios de lo que es el barrio Carniche, donde hemos verificado in situ también casi la misma situación. Hay un malestar, incluso, por ejemplo, la calzada están dejando en algunos pasajes y a mínimo, ni siquiera puede transitar adecuadamente una mototaxi. Entonces, esto genera pues malestar a la población, incluso ellos en algún momento, algunos vecinos nos han manifestado que eso lo van a derribar. ¿Por qué? Porque está generando una molestia en estos momentos.
20: Este proyecto de pistas y veredas no solamente se ejecuta en el barrio Carniche, sino hay otros sectores también por la actual gestión. ¿Qué acciones correctivas va a asumir la empresa, la municipalidad? ¿Se trató? ¿Se llegó a algún acuerdo esto, regidor?
19: Sí, definitivamente. Esto es muy importante que la población conozca. En conclusión, hemos quedado que el día de mañana, 18 de septiembre a las 10 de la mañana, se va a realizarse una inspección in situ. Las partes involucradas van a estar toda la población de Carniche, sus autoridades, va a estar también la parte técnica de la municipalidad en lo que es el área de infraestructura y su equipo técnico, la empresa supervisora, la empresa constructora y también la parte residente de la empresa. Entonces, y también la plana de regidores. Hay un compromiso ya que hemos quedado y esperemos pues invitar a todos los medios de comunicación para que ellos también estén presentes y consten in situ lo que nosotros estamos manifestando. Nosotros estamos manifestando con evidencias, ¿no?
20: ¿Qué es lo que se va, digamos, a reconocer el día de mañana? Los problemas que se ha detectado a través de la Contraloría, lo que ustedes han denunciado, la desuniformidad de las veredas, básicamente, y el recorte del ancho de la pista.
19: Sí, aquí nosotros vamos a constatar in situ todas las falencias. Hay un informe de la Contraloría que ellos dejan bien claro que hay muchas fallas que han evidenciado y también nosotros como regidores también tenemos una forma de inspeccionar, porque nuestra función es fiscalizar para que estas obras, que al final y al cabo mejore la calidad de vida de la población, eso es lo que nosotros, y aparte que los vecindarios se sientan cómodos, que se sientan satisfechos con estas obras que realizan, no como ahora que están pues ellos en un malestar. Ellos incluso ayer en el debate han manifestado su preocupación, que esto han reclamado desde un inicio, al igual que los regidores. Pero lamentablemente la entidad en algún momento hizo caso omiso, no ha habido supervisión. Esta obra, por eso justamente ahora damos la razón, que están mal construidas en algunas zonas. Y también hay que reconocer también que hay algunas partes que están bien ejecutadas, pero hay también partes que realmente hay mucho que desear y se tiene que tomar cartas en el asunto para que se mejore.
14: ¿Cómo responden ustedes ante un sector de la población que se cuestiona que como concejales ustedes no manejan la parte técnica, que tienen que asumir alguna responsabilidad porque no se pidió la información en su debido momento para conocer, digamos, el expediente técnico y el diseño del proyecto de pistas y veredas?
19: Mira, es importante que la población conozca ese tema. Nosotros, como regidores, nuestra función es fiscalizar el trabajo. Nosotros no somos la parte ejecutiva, porque la parte ejecutiva le corresponde de ver los expedientes, de ver cómo está ese proyecto, si hizo una consultoría o hizo la misma entidad de edil. Nosotros somos la parte fiscalizadora, por eso justamente tengo que dejar bien claro que nosotros desde un primer momento hemos observado estas falencias y estamos llegando a estas situaciones. Así como en el polideportivo, en algún momento el que les habla le ha dicho a la población bien claro que había algunas falencias. Y justamente y llegamos a ese tema, cuando en algún momento dijeron que todo el expediente estaba ok, pero al final ni siquiera la parte eléctrica estaba considerada. Entonces, todo este tema es en sí de la parte ejecutiva, no es parte del regidor, no es función de nosotros de pedir el expediente o ver en qué parte están fallando, no. Ese es el tema de la parte ejecutiva. Parece una área involucrada, que es la parte del área de infraestructura con su equipo técnico, tienen que ver esto desde un punto de vista técnica.
20: Doctor José Fernández Cabana, toda obra se ejecuta con un expediente técnico. ¿Cree usted que la empresa o la municipalidad hará corregir este expediente técnico, principalmente tomando en cuenta el tema de las veredas y el ancho de vías en los lugares céntricos de la ciudad de Cutervo?
19: Todo va a depender del día de mañana. Va a estar el Consejo en pleno y es nuestra responsabilidad, como le digo. Y justamente esto nace cuando nosotros, juntamente con ustedes, hemos verificado in situ y hemos hecho conocer a la población nuestra función. Así como en algún momento le manifesté, por ejemplo, este tema ya saliendo de lo que es pistas y veredas de Carniche, hemos estado también, por ejemplo, en el proyecto de residuos sólidos y ese tema también es otra falencia, porque la proyección de esta obra mínimamente iba a ser mayor de 20 años, pero ¿con qué situación nos encontramos? Es solamente para 10 años. Y en 10 años nuevamente tenemos que buscar otro área, posiblemente tenemos que gestionar otro presupuesto para que al final y al cabo, ¿quién va a ser afectado en ese tema? En 10 años pasa rápido, dos gestiones y se terminó ese proyecto. Y al final, la población de Cutervo, nuevamente vamos a estar en esos inconvenientes y en sí, la parte usuaria, que somos la población.
14: ¿Qué se espera finalmente de este recorrido de la inspección in situ que se va a hacer el día de mañana al proyecto?
19: Hay mucha expectativa. Una vez más, invito a los medios de comunicación, porque ustedes son el ente también que difunden, que comunican hacia la opinión pública todos los acontecimientos. Eso es importante que la población conozca para que también la población saque sus propias conclusiones. Esperemos llegar a buenos acuerdos.
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0: 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Esta es la hora, 8:34.
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0: 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Esta es la hora. 9:09. 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

0: Esta es la hora. 9:50.
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0: Fuerte los aplausos para Armonía 10. Muchas gracias, muchachos.
1: Gracias a la única.
0: La Universidad de la Cumbia, gracias.
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Continuamos con Cumbia Terapia, señores. Durante 60 minutos, una hora exacta para que tú puedas disfrutar de todas las canciones, de todos los éxitos de este fenómeno musical como es La Única Tropical y que por supuesto llegará a Cutero 25 de septiembre. Todos a celebrar los 15 años de la institución educativa Premium College. 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

0: Esta es la hora, 11 y 28.
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0: Amigos, señores y señoras de Radio La Cuadra, buenas tardes, bienvenidos a la edición del mediodía. Bienvenidos a nuestra jornada central informativa de hoy, fin de semana. Estamos 18 de septiembre, hoy viernes. Un día donde tenemos bastante información que compartir con ustedes. Ya les vamos a contar más adelante lo que tenemos aquí en el programa informativo. Les damos la bienvenida y comenzamos de inmediato, señores, con las principales informaciones de este día, invitándoles que ustedes son los protagonistas de la información. Ustedes pueden llamar, nos pueden denunciar, pueden participar aquí de Cuadra Noticias, nuestra línea telefónica siempre a su servicio. Cualquier denuncia, cualquier sugerencia, háganos saber a través de el cuadrafono, siempre a su disposición. Y ya saben, para nosotros es importante la participación ciudadana. Este servicio es de ustedes y ustedes se informan a través de la verdad. Hasta la 1:30 nos quedamos aquí para comentarles, para transmitirles las principales informaciones de este día. Vamos de inmediato, señores, a comentarles qué es lo que pasó, qué es lo que sucedió esta mañana.
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0: Tal como se tenía previsto para el día de hoy, realizar una inspección, un recorrido con la participación de autoridades municipales que se han hecho presente, también la empresa ejecutora y supervisora a cargo del proyecto de pistas y veredas en el barrio Carniche. Asimismo, regidores, solamente dos regidores que integran el Consejo Provincial y el resto de concejales, otra vez hambrellado por su ausencia, tan igual como el principal ausente en esta labor de inspección, el alcalde provincial, el profesor Carlos Vargas Vargas, a quien ya le han dicho toda la verdad en su cara pelada. Y esta

Mañana brilló por su ausencia. Ha decidido no participar, ha decidido priorizar seguramente otras actividades. Ya explicará los motivos, las razones por las cuales ha decidido no hacer presencia en este importante recorrido de inspección a la obra cuestionada, a la obra que presenta ahora sí serias observaciones e irregularidades en su proceso constructivo. En este importante recorrido debemos señalar que también ha participado activamente nuestros hermanos del barrio Carniche, de Los Olivos, barrio El Rancho, así como también otros vecinos que se benefician con esta obra de pistas y veredas. Se ha hecho el recorrido en varios puntos y seguramente hasta esta hora se continúa haciendo ese trabajo de inspección para ver en el lugar de los hechos sobre lo que se ha venido denunciando. Primero, el informe de la Contraloría General de la República, que es de conocimiento público, conocen la Municipalidad Provincial, conoce la empresa supervisora, conoce la empresa contratista, también conocen los regidores, que hay observaciones en los paños de concreto, cerca de 28 observaciones, fisuras, hundimientos, rajaduras, cangrejeras, que se ha identificado como parte del trabajo de advertencia que hace la Contraloría General. Y sumado a ello, las observaciones que han hecho dos regidores de la Municipalidad Provincial sobre el demasiado ancho de las veredas, y prácticamente esto ha reducido el ancho de la calzada. Por esos motivos, por esas razones, se ha organizado, se ha convocado para esta labor de inspección a la obra, en el lugar de los hechos como tiene que ser, y se puedan sacar las conclusiones correspondientes y se tomen las medidas necesarias, las medidas correctivas. Hemos entrevistado a los vecinos y de verdad se sienten indignados porque, según ellos dicen, en ningún momento nos han informado, en ningún momento nos han dicho cómo se va a ejecutar el proyecto. Nosotros desconocemos. Nosotros no hemos tenido conocimiento, de lo contrario, no hubiéramos permitido que se ejecute la obra así. Y tienen toda la razón los vecinos, los ciudadanos, porque es fundamental, señores, de que cuando cualquier institución del Estado invierta recursos económicos en determinados proyectos, a la gente hay que informarle, a la gente hay que decirle qué es lo que se va a ejecutar, cómo se va a construir la obra, cuál es el diseño. Hay que sensibilizarlos, hay que socializar el proyecto para que no haya dificultades y más adelante no se estén oponiendo o mostrándose en contra de la ejecución del proyecto. Y aquí una gran responsabilidad de la Municipalidad Provincial, que no ha cumplido con socializar el proyecto. Por eso es que la gente ahora, cuando ve tremendas veredas y reducidas pistas para el pase vehicular, para el transporte vehicular, con todo derecho, están indignados. Ellos dicen: nosotros hemos reclamado, hemos exigido a los de la empresa ejecutora, hemos exigido a la municipalidad que corrijan esto en pleno proceso constructivo, porque ahora ya
en la zona de Los Olivos, en este barrio, se ha construido gran parte del proyecto. Y miren ustedes en esta parte, donde nosotros también hemos acompañado, el ancho de la vereda ya no es 2 metros. El ancho de la vereda bordea los 4 metros. Y los propios pobladores han llevado su wincha para medir. 4 metros de vereda. Esto es en la avenida 15 de agosto, en el barrio Los Olivos. 4 metros de ancho de vereda por cada lado, sumado entre los dos lados de vereda, más de 9 metros. Claro, en esta zona sí hay ancho de vía, es una avenida, doble sentido. Pero 4 metros la construcción de una vereda. Eso es lo que critica, lo que cuestionan los vecinos, los regidores. Eso es lo que esta mañana se ha podido identificar, se ha podido corroborar en el lugar in situ de los hechos. No los estamos mintiendo ni exagerando. 4 metros de vereda en algunos sectores. En algún momento también los pobladores, dirigentes ronderos, entre ellos, trataban de acusarse, porque algunos están trabajando para la empresa. Y que está bien, no está mal que los ciudadanos, los propios beneficiarios trabajen. Lo que debe siempre tenerse en cuenta es que se debe exigir a la empresa que haga una buena obra, un buen proyecto. Nadie nos puede privar el derecho a no trabajar. El trabajo es sumamente fundamental. Pero que den trabajo a la gente, a los beneficiarios, a cambio de que se callen, de que no denuncien, allí sí es otra cosa. Y por momentos, los mismos ciudadanos, los mismos vecinos del barrio Carniche, el uno al otro acusándose. Y creo que no estamos para ese tipo de altercados, de problemas. Lo que se busca, señores, es la solución. Y si se tiene que asumir alguna responsabilidad por parte de los propios dirigentes ronderos, las autoridades de este barrio, los propios vecinos también deben hacerlo. Porque se debió, quizás con mayor fuerza, advertir de estos problemas en su debido momento. Pero no se ha hecho o no ha tenido eco esas denuncias. ¿En qué se concluye finalmente después de este recorrido? Según lo que dice el gerente municipal,

Seguramente de manera que el poblador, los ciudadanos, las familias hubieran tenido la información antes de que se inicie el proyecto. Hace una mea culpa el citado funcionario, pero que van a tomar algunas decisiones y acciones, también allí está el compromiso. Lo que señala el supervisor de obra, el ingeniero César Fuentes Parragués, es que se ha identificado por parte de la empresa supervisora 60 paños fisurados, 60 paños de concreto, y que se va a pedir, se va a sustentar a que estos paños se demuelan. Lo que corresponderé, lo que correspondería entonces aquí es que la empresa ejecutora tiene que prácticamente rehacer el trabajo que ante los ojos de la población tiene serios problemas, fisuras, rajaduras, incluso lo que la Contraloría ha dicho, hay hundimientos y cangrejeras. El supervisor ha señalado que se ha identificado 60 paños de concreto en estas condiciones y que se tiene que demoler. Lo vamos a escuchar más adelante respecto a lo que él señala, y también manifestando de que va a ser imposible de que se modifique el expediente técnico para que en otros sectores se demuela las veredas y se construya con las dimensiones que se está pidiendo, ¿no? De 1.20 m, 1.50 m. El supervisor ha dicho que eso es casi imposible, que no se puede modificar el expediente. Eso implicaría paralizar la obra. Eso implicaría tal vez algunos adicionales. Vamos a escuchar más adelante lo que han dicho las autoridades, los regidores, los vecinos respecto a este problema. Y también hemos consultado al supervisor de la obra esta semana. Habíamos señalado que tiene serios antecedentes, serios problemas, cuando ha sido funcionario de la Municipalidad Distrital de Chirinos. Y efectivamente, el ingeniero César Fuentes Parragués, supervisor de la obra de pistas y veredas, que ha asumido el cargo, la responsabilidad a partir del 13 de agosto aquí en Cutervo para realizar esta importante labor de supervisión, ha confirmado que efectivamente estuvo en prisión preventiva y que el proceso sigue en investigación. Ha confirmado que efectivamente estuvo tras las rejas, acusado de pertenecer a la organización criminal Cero Corrupción, que habría encabezado el exalcalde de Chirinos de la provincia de San Ignacio. El citado profesional, ya de 73 años, de avanzada edad, señala de que él no está impedido para ejercer el cargo de supervisor, dado que no tiene una sentencia. El proceso sigue en investigación. Él nos ha contado cómo se originó este problema, esta investigación, y que, según él, tiene la conciencia tranquila. Según él, no ha cometido ningún delito y todo es materia de investigación, señala en esta entrevista que lo vamos a escuchar más adelante. 12:30 minutos. Hoy, en el segmento Tu Decisión 2026, tendremos al ingeniero Brian Terrones Becerra, ex candidato a la Municipalidad Provincial de Cutervo, que nos hablará sobre la exclusión
de la carrera.

0: electoral y también dejando un mensaje de agradecimiento a quienes confiaron y respaldaron su candidatura. Esto y mucho más, señores, aquí en Cuadra Noticias. Vamos a irnos a nuestra primera pausa publicitaria del programa. No se muevan. Regresamos en minutos para comentarles todos los detalles de lo que sucedió, de lo que pasó esta mañana en el recorrido de inspección a la cuestionada obra de pistas y veredas en el barrio Carniche y otros sectores de la ciudad. El principal ausente en esta inspección, el alcalde provincial. Parece que a este señor no le interesa, no le importan los problemas, los reclamos de la gente. Pareciera que tuviera otras prioridades antes que este problema. Pareciera de que para él no es importante este problema, le resta importancia y ha decidido no dar la cara, no acompañar en esta labor de inspección. Don Carlos Vargas Vargas, otra vez, no da la cara ante estos serios cuestionamientos sobre las pistas y veredas y las observaciones de la Contraloría General de la República. Más adelante, todas las reacciones de quienes participaron o están participando de esta importante labor de fiscalización, de inspección. 12:32 corresponde a nuestra primera pausa aquí en el programa. Ya venimos, señores, para comentarles a detalle estas y otras noticias de hoy.
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0: Son las 12:39, señores, aquí en Cuadra Noticias. Estamos informando sobre la actualidad informativa del día de hoy. La actualidad noticiosa, el menú diario de lo que usted necesita empaparse, saber y conocer de lo que pasa en nuestra localidad. Esta mañana se cumplió con la labor de inspección. Aún creo que continúa porque solamente se ha recorrido algunas partes, algunos sectores donde se viene ejecutando este cuestionado proyecto de pistas y veredas. Entrevistamos a algunos vecinos, entrevistamos a regidores de la municipalidad y esto fue lo que dijeron para nuestro servicio informativo. Escuchemos.
12: Gerente municipal, empresa ejecutora y supervisora.
13: Sí, mire, nosotros lo que hemos venido reclamando hace desde mucho tiempo, desde que inició la obra, hemos dicho que nos hagan una calle donde beneficie a todos los vecinos y que no solamente sea beneficiado la empresa, sino queremos que también todos los usuarios al menos salgan contentos de este trabajo que se está haciendo.
12: ¿Cuál es la observación que ustedes están haciendo en esta mañana?
13: Nosotros lo que hemos estado reclamando que las vías que tiene, mire, por ejemplo, esta vía, la Ángela Vázquez, tiene 7,80 metros, pero lamentablemente nos han reducido a 3,60 metros, que no es justo, que ni una moto podemos guardar en lo que es en nuestros garajes.
12: Están pidiendo que al menos consideren esto, el ancho de la vía, que es normal, 4 metros aproximadamente.
13: Sí, estamos, nosotros que estamos pidiendo es de que se haga doble vía, porque, o sea, nuestras vías antiguas, aquí no se puede considerar sardineles, es lamentablemente de que nosotros, había sido nuestra oposición, sino que cuando no había la supervisión, estimados periodistas, lamentablemente, seguramente hubo un inspector y el inspector parecía que trabajaba de acuerdo, iban de la mano con la empresa.
12: ¿Por qué se ha permitido que se haga este diseño de la calle y se reduzca prácticamente, digamos, no la calzada?
13: Lamentablemente, mírese, cuando estaban las demás anteriores, que ahorita ya no están, están haciendo candidatura, lamentablemente uno para la región, el otro para la municipalidad, parece que después lo abandonaron, como que no les importó de verdad la calle de los vecinos. Esta calle no es solamente de los vecinos, sino la calle es de todo el pueblo, porque todos transitamos por acá y ustedes mismos serán conocedores.
12: Deben ser escuchados en esta mañana de hoy, donde se ha salido a hacer una inspección. ¿Qué acciones van a tomar ustedes como moradores, como beneficiarios, como autoridades del barrio?
13: Nosotros, yo como autoridad, hemos puesto en conocimiento a todos los ciudadanos de nuestro barrio. Nosotros somos más de 300 moradores en Carniche. Vamos a tener nuestra reunión el día sábado y vamos a tocar todo lo que es el tema de pistas y veredas.
12: No hemos permitido que se haga esto sardineles en esta vía, donde se está pidiendo que sea, digamos, una vía amplia, una vía de 4 metros aproximadamente.
13: Sí, mi estimado amigo, nosotros no vamos a permitir en ningún momento que se haga sardineles. ¿Sabe por qué le digo? Porque estas son calles antiguas que no se puede hacer sardineles, por lo que usted sabe que cada día la ciudad va creciendo y el tránsito es cada día es un poco más que se nos preocupa, ¿no? Con lo que es las movilidades. Aquí tenemos estudiantes que a veces se van y no es fácil a veces de que cuando nos acortan la vía, nosotros va a ser un poco muy difícil para poder transitar.
12: El alcalde se había comprometido a estar aquí el día de hoy en esta inspección, sin embargo no está presente.
13: Sí, el día miércoles habíamos tenido una reunión en horas de la noche. Él también se había comprometido porque él está, al menos por el poco tiempo, yo mismo le he pedido de que él estuviera y que vea la obra, cómo se está haciendo aquí en el barrio Carniche.
12: Pero se ve su ausencia el día de hoy.
13: Sí, bueno, no sabemos cuáles serán sus razones, pero ojalá de repente que en el transcurso de las horas pueda llegar, porque él sí se ha comprometido a estar con nosotros.
14: Yo tengo conocimiento que cuando asistamos a la sesión de agua, se reclamaba todo esto, que salgan a ver las veredas, que está muy ancho. Pero todo lo dejaron así, pues. Y ahora ya está casi todo hecho ya.
12: ¿A quiénes reclamaban que se haga de otra forma, digamos, el proyecto?
14: Claro, a los que están haciendo, pues, la pista y vereda, o sea, a la empresa.
12: ¿Tiempo, señora, se formuló ese reclamo?
14: Es cuando empezó, pero decían que todo está ya, el documento ya está hecho, o sea, ya no tiene que ser.
12: El expediente. ¿Qué es lo que pedían? ¿Qué es lo que se estaba observando aquella vez?
14: Pues se observaba que la vereda va a quedar muy ancho y las pistas va a quedar muy delgadito. Bueno, yo vivo allá en Los Olivos, ¿no? Ahí se vio que la vereda.
12: Aquí donde estamos, mire, esta vereda, ¿cuántos metros de ancho tiene cada lado?
14: No, la verdad acá no tengo, porque yo vivo allá en Los Olivos.
12: Sí, pues. Pero acá se está observando más o menos a cada lado 2 metros, ¿no? Ajá, yo lo veo 2 metros, ¿no?
14: 1,80 metros.
12: Pero el centro de la calle está muy reducido.
14: Muy reducido, mire, sabe Dios
12: una
14: mota.
12: Ajá, y como ciudadana de acá del barrio Carniche, ¿qué llamado hace usted a las autoridades?
14: Claro, pero yo diría que ahorita es demasiado tarde, creo, o tal vez tenga solución para que lo den una solución, pues ancheen más la pista, ¿no? La pista y la vereda lo hagan más.
12: ¿Y el barrio Los Olivos también está así quedando?
14: Igualitas. Y incluso a los ingenieros les decía, ingenieros que por acá están jugando, les decía, nosotros queremos pista, porque acá en tiempo de que fiesta, ¿no? Para junio, acá es la movilidad es fuerte, decir. Ahora, pues, ¿cómo será pues en este año? Van a ver ahora.
15: El día de hoy estamos haciendo un recorrido, como ustedes pueden ver, con las autoridades, con la empresa ejecutora, la empresa supervisora, con el gerente municipal. No ha venido el gerente de infraestructura, no sabemos por qué, está Catastro también acá, y sobre todo, el día de hoy se comprometió a estar el señor alcalde acá. Es un compromiso del alcalde y no vemos su presencia, no sé qué le habrá pasado, o no quiere estar, o no quiere conversar con los vecinos.
16: ¿Qué se presume con la no asistencia del alcalde y el subgerente de obras, ingeniero?
15: Que no tienen credibilidad, pues están cayendo en la mentira una vez más. Siempre decimos que las autoridades tienen que dar la cara al pueblo, no pueden trabajar a espaldas del pueblo. La autoridad tenía que estar acá hoy día, el alcalde, el profesor Carlos, acá con los moradores, con los vecinos. ¿O es que no les tienen respeto, consideración a ellos?
16: En entrevista, la población está tomando una medida que no se va a permitir más ya la ejecución de este proyecto.
15: Lo dije y lo vuelvo a decir en sesión de consejo. Hemos conversado con muchos vecinos y están sumamente preocupados porque miren lo que están haciendo. Ustedes están siendo testigos, los medios de comunicación. La gente está desconforme total. Lo que pasa es que esta empresa ejecutora ha sido una empresa insensible, inhumana, que no ha considerado el más mínimo respeto a los vecinos. Han construido lo que ellos han querido, a su manera, a su forma. Miren cómo está el proceso construido. Miren acá, enfoquen ahí, miren cómo está. Entonces, estamos preocupados, sí, sumamente, y los vecinos han dicho bien claro que donde ya no ha habido intervención, no van a permitir que construyan más. Que si tiene que suspender el proyecto, que se suspenda, pero que hagan las cosas bien. El dinero no es de la empresa, el dinero no es del alcalde, ni los regidores, ni los funcionarios. El dinero es del pueblo y tiene que invertirse bien de la mejor manera.
16: ¿Qué llamado en las organizaciones sociales? ¿No vemos la presencia de rondas campesinas, rondas urbanas? ¿Y el ingeniero Néstor Pasapera no se le ha invitado a ellos?
15: Yo, sinceramente, me extraña que no les hayan invitado. Yo sí he invitado a la autoridad, al resto de autoridades, pero ya un llamado acá a la ronda urbana, a la ronda provincial, que se junten, que nos unamos para ver este tipo de obras, no solamente aquí en Cutervo.
16: ¿Con este tipo de obras usted cree que se está faltando el respeto a la población, a los ciudadanos?
15: Totalmente. Totalmente es un proyecto muy ambicioso que los vecinos de este sector de Carniche, de Los Olivos, han esperado por años. Ellos han gestionado el proyecto y han querido que sea un proyecto de calidad, que esté al servicio de la población, de los más humildes de aquí, de la zona. Y sin embargo, con este tipo de trabajo, ¿qué están dándole? Una cachetada a la pobreza. Se están burlando de ellos. Claro, como ellos no hablan, los vecinos muchas veces no tienen la voz, no levantan la voz. Claro, ellos hacen lo que quieren. Entonces, ahora sí se preocupan, y están preocupados la empresa, porque justamente los regidores siempre hemos estado pendientes de los trabajos, no solamente aquí en la ciudad de Cutervo, sino en los demás proyectos que están paralizados.
0: Mente.
15: El final de levantó, están pidiendo donde se mueve, donde se tiene que corregir, que se corrija por el bien de la vecindad, de nuestro. Que se junten, que nos unamos para ver este tipo de obras, no solamente aquí en Cutervo.
16: ¿Con este tipo de obras usted cree que se está faltando el respeto a la población, a los ciudadanos?
15: Totalmente. Totalmente es un proyecto muy ambicioso que los vecinos de este sector de Carniche, de Los Olivos, han esperado por años. Ellos han gestionado el proyecto y han querido que sea un proyecto de calidad, que esté al servicio de la población, de los más humildes de aquí, de la zona. Y sin embargo, con este tipo de trabajo, ¿qué están dándole? Una cachetada a la pobreza. Se están burlando de ellos. Claro, como ellos no hablan, los vecinos muchas veces no tienen la voz, no levantan la voz. Claro, ellos hacen lo que quieren. Entonces, ahora sí se preocupan. Y están preocupados la empresa, porque justamente los regidores siempre hemos estado pendientes de los trabajos, no solamente aquí en la ciudad de Cutervo, sino en los demás proyectos que están paralizados, están suspendidos.
0: ¿Qué es lo que se espera finalmente después de esta inspección?
15: No, esperemos que al final de esto se levante una información, se haga un acta de compromiso con las autoridades que están presentes acá, y donde se tiene que demoler, que se demuela, donde se tiene que corregir, que se corrija por el bien de la vecindad, de nuestros amigos, que ellos son los beneficiarios del proyecto.
14: No es dable que nuestras calles lo hagan una cochinada, una desgracia. Ellos ganan su plata y nosotros aquí, mire, aquí no podemos hacer nosotros nada. Nosotros tenemos un negocio, una moto para que dentro por acá no se puede. ¿Por qué? Porque mire, pues, esta vereda que han hecho. Y mire, cuántas veces nosotros.
16: Se ha reducido la calle, ¿no? Se ha reducido la calle, mire, y se ha ampliado la vereda en
14: Sí, mire, yo cuando empezó aquí la obra, yo bien claro hablé con el ingeniero. Yo le dije, mi hijo es ingeniero, yo hablé con mi hijo, yo le llamé.
17: Le digo, hijo, ¿sabes qué? Le digo, mira, este problema pasa aquí. Mamá, antes que lo hagan, dijo, que lo recorten la vereda, porque era tiempo todavía, pero no quisieron, no me hicieron caso. Me dijeron que no, que esto, que quién es mi hijo, que quién es. Le digo, mi hijo es ingeniero, le digo, yo le llamo a él y era para presentar papeles.
16: Ahora,
17: diga,
16: ahorita lo que ¿qué llamado hace públicamente? Que se recorte la vereda.
17: Que se recorte la vereda, que se haga la vereda como es, que no lo dejen como está ahorita, que es esta vereda aquí, que ni siquiera se puede hacer nada. Es lo que queremos ahorita, que se solucione todo esto y ya, y quede todo.
16: ¿De no ser escuchados algunas acciones que van a tomar ustedes como beneficiarios?
17: No, nosotros somos beneficiarios, pero no...
16: ¿Van a levantar su voz de protesta?
17: Sí, vamos a levantar, estamos dispuestos a hacer todo lo que se haga, pero que se haga una cosa buena, que no se quede así.
16: Muy bien, ¿qué le diría al exalcalde que se fue y ahora está candidateando a la región de Cajamarca?
17: ¿Qué pues vamos a decir? ¿Que por un ladrón que sigue robando las platas, haciendo una huevada aquí en Cutervo? ¿Qué va a hacer así? Y así todavía quiere apoyo. Apoyo no se da a esa gente.
16: ¿En algún momento llegó el señor Moisés González aquí a ofrecerles la calidad de obra?
17: No, ninguna vez ha llegado y nunca hubo supervisión de nada tampoco aquí. ¿Y cuántas veces hemos pedido supervisión y nunca ha habido? Nunca han apoyado nada para acá en nuestro barrio.
18: Estamos justamente aquí presenciando junto con las autoridades y el equipo técnico de la municipalidad, constatando en sí todas las fallas que se evidencia. En ese término, por ejemplo, hay, lo voy a decir con datos, según la información del ingeniero supervisor, hay 61 paños que ellos han identificado que se tienen que demoler.
16: O sea, no son 28 los que están con fisuras o rajaduras, como ha dicho la Contraloría.
18: Y estos son 61 paños que tienen que ellos, tienen que dar información a la entidad y se compromete el mismo supervisor ese tema. Y ustedes mismos están viendo veredas muy sobredimensionadas, como siempre hemos manifestado. Hay una vereda, por ejemplo, acá nomás, y es bueno que enfoquen ustedes, son de 4.20 de dimensión, el otro 4.50, imagínese. Entonces, esto genera pues ya un malestar. Esto es una avenida muy principal. Esto pudiera ser una vía alterna de la avenida Chiclayo, porque Cutervo necesita pues vías de ingreso, de salida, por cualquier eventualidad que tengamos, y lamentablemente esto nos perjudica para que se cumpla, pues, sí.
16: Fernández, esto, ¿cuáles serían los motivos o las razones para que se proceda a la demolición de estos 61 paños de esta vía que se ha ido ejecutando?
18: Bueno, hay agrietamiento, hay fisuras muy evidentes que se nota, estamos viendo, y esos serían los motivos que se tiene que hacer la mejora en este...
16: ¿Qué se va a hacer, doctor, frente al reclamo de la población? Están pidiendo que se recorte el ancho de las veredas. Hemos conversado con el gerente municipal, señala que no se puede, digamos, esto hacer esa corrección porque así está el expediente técnico. ¿Cómo se va a solucionar este problema? Hemos recorrido juntamente con ustedes y hemos encontrado vías de 3 metros de ancho y 2 metros a cada lado de vereda.
18: Ese tema se tiene que ver al final de esta constatación. Tendría que haber una conclusión. Tampoco depende del señor gerente municipal, quizás como él manifiesta. Eso se tiene que ver en un pleno del consejo, porque para eso estamos nosotros, para defender hacia la población. Si hay algunas fallas, tenía que tomar algunas decisiones. Y si es que se quiere que demoler, se tiene que demoler.
16: De los problemas que se ha logrado encontrar en este recorrido es de que los postes están en medias veredas. ¿Qué acciones se va a tomar frente a estos hechos?
18: Bueno, ese tema también estamos evidenciando. Aquí se tiene que ver también lo que es la empresa privada, lo que es Electronorte. En ese tema se tendría que también hacerlo llamar a una sesión de consejo a los representantes de la entidad, para que también ellos se involucren en este tema, porque tenemos que urbanizar nuestra provincia de Cutervo con sus barrios, que sea pues una ciudad que ordenada en sí, para que también se evidencie de la mejor manera, porque también los postes, como estamos viendo, está en medio de las veredas, imagínese, y eso da una mala impresión para nuestro pueblo.
16: ¿Cómo lo considera la ausencia del alcalde provincial, que debió estar aquí liderando esta inspección?
18: Bueno, en el pleno del consejo él quedó justamente para estar acá hoy día, porque ayer jueves íbamos a venir, pero él pidió que ayer había atención al público, y desconozco los motivos que no está acá. Él dará sus explicaciones.
0: Bueno, lamentable lo que las autoridades han permitido, todo este problema ahora que no sabemos cómo va a terminar. ¿Han escuchado ustedes a los vecinos sumamente indignados en los términos nuestros, digamos? Una mamá dice, una madre de familia, esto es una cochinada, una huevada han hecho. Eso es lo que dice ella. Y también menciona allí al exalcalde Moisés González Cruz. El problema es que antes de iniciar el proyecto no se informó, no se hizo la socialización de manera que todos hubieran tenido el conocimiento cómo iba a quedar sus calles, sus pistas. Y no se ha hecho. Una gran responsabilidad de la Municipalidad Provincial de Cutervo. Lo que piden ahora la población es que se demuela esas veredas y se construya como corresponde. Y además, obviamente, lo que piden a la Municipalidad Provincial de Cutervo es que sí o sí se tiene que demoler los paños fisurados. Ese es el clamor, ese es el pedido de los regidores, de los vecinos, los usuarios, las familias que se benefician principalmente con este proyecto de pistas y veredas. Y lo otro, está por demás decirlo, es una burla, hermanos de Carniche, hermanos de otros sectores, la ausencia la ausencia del alcalde actual de la Municipalidad Provincial, el no estar presente, el no estar liderando, el no estar allí con ustedes para escucharlos, atender ese pedido y ver qué se hace, qué camino, qué acción se toma. El simple hecho de no dar la cara, de no estar presente, es una muestra que no le interesa este problema y ustedes tampoco le interesan a él como autoridad. No creo que tenga otras prioridades más importantes que el haber estado con la gente, con los ciudadanos, escuchándolos, haciendo este recorrido y viendo cómo está quedando la obra. Pero sí han estado otros funcionarios de la municipalidad, como el gerente municipal, el profesor Manuel Berrío Fernández, quien señala que es imposible que se pueda modificar el expediente técnico. No se puede, ha dicho. Y también ha asumido la responsabilidad como funcionario, asume las responsabilidades la Municipalidad Provincial por no haber socializado en su debido momento el proyecto. Pero esa no es la solución, hacerse una autocrítica, asumir alguna mea culpa, esa no es la solución. La solución que pide la gente es que se demuela, se vuelva a rehacer, reconstruir con el metraje, las dimensiones como corresponde, las pistas y veredas. Eso es lo que quiere la gente. Vamos a escuchar lo que señaló el citado funcionario en entrevista para los medios.
19: Que salgamos nosotros a verificar la obra de pistas y veredas de Carniche, también lo que es Barrio Magisterial, lo que es el Rancho Los Olivos. Y estamos dando cumplimiento a esto. Ahora, hay informaciones de que habrían partes de que no se estarían cumpliendo de acuerdo al expediente técnico. La posición acá de nosotros es simplemente verificar si todo lo que se está haciendo está en acorde al expediente técnico. Ahora, más allá de eso, por ejemplo, se ha encontrado ahí algunas rajaduras en algunas pistas y también veredas. Eso totalmente tiene que cambiarse. Claro, ahora, esta obra...
20: La Contraloría General de la República emite un informe y lo hace llegar a la empresa supervisora y a la municipalidad.
16: hablando y advirtiendo que hay rajaduras, fisuras, cangrejeras, filtraciones. ¿Se va a corregir todo esto, profesor Manuel?
19: Por supuesto, mi estimado periodista. Es que esta obra del 100% solamente hasta el momento tiene un avance del 32%, o sea, falta el 68% todavía de ejecución. Entonces, en paralelo a ello...
16: Profesor Manuel, otro de los reclamos de la población, por eso le estoy explicando, otro de los reclamos que acabamos de entrevistar a los ciudadanos es de que está pidiendo que se recorte el ancho de la vereda. ¿Se va a hacer caso? ¿Se va a escuchar a la población?
19: Bueno, mire, yo, por más gerente que sea, yo en la parte técnica no puedo decir ahorita hay que recortar las veredas. ¿Por qué? Porque, como le digo, tenemos que nosotros ceñirnos a lo que es el expediente técnico. Ahora, la Contraloría, ¿qué te juzga? Te juzga que lo que se haga bien, pero en acorde al expediente técnico. Ahora, este expediente no ha sido prácticamente visto por la municipalidad simplemente, para que con este presupuesto que viene es de los ministerios. Por lo tanto, el expediente ha sido también evaluado en los ministerios correspondientes. Ahora, aquí, por ejemplo, lo que nuestra población dice es que ¿para qué jardinelas? Pero cuando es un proyecto de barrio, te piden como un componente las jardineras. Ahora, lo que se tiene que ver es que estén bien ubicadas, nada más.
16: ¿Por qué no se socializó hace tiempo cómo se iba a ejecutar el proyecto antes de iniciar con la primera piedra y la pavimentación, profesor Manuel?
19: Ah, no, en esa parte sí doy la razón a usted. En esa parte sí, y siempre he sido un crítico de que un proyecto antes que inicie debe socializarse con la población, porque después de todo el proyecto no queda para la autoridad, queda para la población. Entonces, en ese sentido, ha habido, por ejemplo, y siempre ha existido en los proyectos, la falta de socialización, sensibilización con la gente, y que sepa cómo va a quedar su proyecto. En eso acá claramente está que desde el área usuaria, del área técnica, no ha habido la socialización del proyecto. Por eso que a estas alturas también existen muchos reclamos. Ahora, yo lamentablemente lamento mucho de que estemos pasando por estos momentos, porque yo siempre he dicho de que un proyecto debe generarte alegría, debe generarte desarrollo. Pero acá hay mucho descontento. Al final del recorrido de todo este proyecto, haremos un informe y todo lo que se tenga que cambiar se tiene que hacer. Pero también hay que entender una cosa. Una cosa es la ejecución de la obra ya con el expediente existente, y otra cosa es que a lo mejor haya habido una mala formulación desde la elaboración del expediente técnico. Ahora, acá se le mete la culpa a la empresa, pero la empresa, y la empresa viene a ejecutar lo que está hecho en el expediente, el cual fue licitado en obra, ¿no? Pero bueno, como digo, amigo periodista, acá nosotros no nos ponemos reacio a todo. Por eso es que mi función mía es ha sido comprometerme de salir a este sector y verificar. Y todo lo que se tenga que cambiar se tiene que hacer, pero que también que esté dentro del parámetro técnico.
16: La preocupación de los ciudadanos es que en la última sesión de consejo se acordó que el alcalde esté aquí juntos con la población, inclusive el gerente de obras. Sin embargo, ellos son los grandes ausentes en esta mañana y solamente le han encomendado a usted apagar este fuego de las pistas y veredas del barrio Carniche.
19: No, no hubo un compromiso del alcalde salir para el día de hoy. Y tampoco a mí me han encargado a mí. Fue un compromiso que yo asumí, porque inclusive lo que pedía la población nada más era que para el día de hoy o el día de ayer solamente se hiciera presente lo que es el área de catastro para ver unos alineamientos. Sin embargo,
16: ¿cómo está el gerente de catastro?
19: Sin embargo, les dije que si nos permiten un día más para el día viernes, de acuerdo a mi agenda, yo salía personalmente a ver. Y estamos acá. Bueno, el ingeniero Jimmy, que es el gerente de desarrollo territorial y de infraestructura, él argumenta que está, y bueno, eso es cierto, ¿no? Que hasta el 30 de septiembre tenemos plazo para poder incorporar algunos proyectos. Sin embargo, el coordinador de obra, quien conoce también de más de cerca, sí está con nosotros, es el ingeniero Iván. Pero bueno, yo pienso que cada persona es responsable de sus actos. Sin embargo, yo sí puedo aclarar que no ha habido un compromiso del alcalde. No, para nada. Y tampoco ha habido el mío, sino que yo me ofrecí salir el día de ahora, porque es la única manera, mire, periodista, de salir al lugar de los hechos para conocer. Porque una cosa te dicen, por ejemplo, me decían que hay veredas de hasta de 5 o 6 metros. Hasta el momento estamos encontrando veredas, sí, fuera de lo normal. Sin embargo, mire, esto pasa también cuando una población crece, pero en una forma desordenada. No hay un plano catastral. Si usted ve, por ejemplo, encontramos ahí postes en medias veredas. Ahora, esa reubicación, hasta donde yo tengo conocimiento, lo han corrido traslado a lo que es Electronorte. Sin embargo, ellos tendrán sus razones por cuál en su momento no actuaron, para que de esta manera ahora la gente no tenga problemas. Porque mira, tiene razón en el sentido de que son rampas para la gente con discapacidad, sin embargo, encuentras en media vereda un post, entonces, ¿qué acceso puede ser?
20: Finalmente, profesor Manuel, ¿qué le parece a usted de este grandioso proyecto donde se va ejecutando en diferentes partes de la ciudad, Carniche y partes céntricas de la ciudad de Cutervo, las pistas y veredas, con un ancho de 2.30, 2.5? Allá a la entrada hemos visto más de 2 metros de ancho la vereda y un ancho de la pista de 3 metros 60. ¿Qué le parece esta gran obra?
21: Bueno, si usted me habla como gran obra, es una gran obra. Ahora que se está ejecutando de repente un poco mal, ahí sí deja de ser una gran obra, ¿no? Entonces, pero en ese sentido, como digo, esta verificación no es para enfrentarnos con los con la parte de la población o con las autoridades, sino es simplemente para ver una verificación y al final de toda esa verificación tenemos que ver en qué partes podemos hacer modificatorias. Ahora mire, yo he visto ahí en algunas partes donde le llaman martillo, o sea, en una esquina, si usted puede ver, es en función al alineamiento que tiene que tener una calle, tampoco puede ir pues, en curva línea, pero también he visto ahí unas viviendas donde hacen su voladizo muy bajito y ahí para que dé vuelta un carro, pues de que te lo va a llevar ese voladizo. Ahora, como que también la otra esquina es más corta porque su techo de la señora o del morador está, por ejemplo, a 3-4 metros de altura. Entonces, aquí también influye muchísimo la geografía del espacio con lo que se ha venido construyendo las casas. Pero como digo, acá no se trata de discutir, de pelear, sino simplemente de tratar de solucionar y modificar todo lo que se pueda. Yo, lamentablemente, soy gerente en esta obra hace pocos días y a raíz de esto estoy por acá porque esto no sé si anteriormente fui informado. Esto, por ejemplo, se debió tomar acciones desde cuando se inició la construcción de este gran proyecto. Sin embargo, ahorita, imagínense, pretender destruir todas las veredas, de repente algo que ya está hecho y eso está funcionando a un expediente técnico, yo lo veo un poco muy imposible. Sin embargo, como digo, todo lo que se pueda modificar, se tiene que hacer. Ahora, si los pavimentos están rajados, se tiene que demoler, se tiene que cambiar. O sea, no se va a la obra a recibir así. Como digo, recién estamos a un 32% de avance, falta un 68% todavía.
0: Profesor Manuel, finalmente, ¿qué le dice a la población que está disconforme con este proyecto? Usted acaba de señalar de que no ha habido socialización en su debido momento de este proyecto, no se le ha informado cómo era el diseño a través del expediente técnico. ¿Asumen alguna responsabilidad? ¿Hacen una mea culpa al respecto?
21: Yo creo que sí, mire, el problema es que, no sé, a veces creemos que la obra es para uno y la obra es para la población, para los usuarios. Y ahí tenemos una idea errada. Para mí, todo proyecto debe iniciar con la socialización, porque ahí a lo mejor surgen algunas inquietudes de la población y se puede resolver, ¿no? A tiempo se puede corregir. Pero también a veces ya la actuación también de algunas autoridades ya van cuando el proyecto está avanzado.
0: Entonces, funcionario varios años en el sector público, ¿qué pasó con la experiencia que tiene? ¿Por qué no se hizo la socialización? ¿Por qué no se le explicó a la gente cómo iba a diseñarse este proyecto?
21: Es que la asociación está en lo que es el área técnica. Yo, si como usted dice, me dice que funcionario, ¿cierto? Pues yo estaba como gerente de administración y la administración tiene otras funciones. Sin embargo, cuando uno asume ya otro cargo es porque uno se moviliza, te tiene las facultades necesarias. En este caso, pero bueno, hay un dicho que dices, sobre la leche derramada no se puede llorar. Ahora que nos toca solamente es levantar las asociaciones, corregir lo que se puede corregir y de alguna manera, como digo, en forma conjunta, tratar de las cosas solucionarlo. Porque tampoco se trata de que nosotros nos cerremos en decir, bueno, pues la norma técnica te dice esto. Pero si hay cosas que tengamos que consultarlo, por ejemplo, acá yo sé que la Contraloría se ha metido. Ahora, tenemos también que coordinar con ellos para que también nos den luz verde. Y como digo, todo lo que se pueda corregir, hay que hacerlo por el bien de la población.
0: El regidor decía que se puede tal vez reformular el expediente técnico, corregir lo que se está haciendo. ¿Eso es posible?
21: No, ahí sí reformular un expediente creo que no. Por la experiencia que tengo, creo que no, porque en ese caso tendría que dar permiso al ministerio. Eso significaría entonces que la obra se paralice, ¿no? Y yo sé que también esta obra está con recursos ordinarios. Y si se paraliza, esos recursos revierten al Estado. Entonces, tenemos que también, por un lado, mejorar la situación del proyecto como está, y por otro lado también cuidar el presupuesto. No va a ser que después tengamos consecuencias vueltas más que lamentar. Entonces, las versiones yo respeto, pero acá técnicamente se tiene que hacer toda la corrección que cabe en este proyecto.
0: Era la participación, lo que dijo el gerente de la Municipalidad Provincial de Cutervo, el profesor Manuel Berríos Fernández. Ahora escuchemos lo que precisa el representante de la empresa supervisora. Señala que hay 60, un poco más de 60 paños con fisuras y que la empresa los tiene que demoler. Y señala que también es imposible que se pueda reformular el expediente técnico. Y en la parte final de esta entrevista, el citado profesional César Fuentes Parragués confirma que estuvo 3 meses en la cárcel como parte de una medida de prisión preventiva por un caso que le vinculaban con la organización criminal Cero Corrupción en el distrito de Chirinos, en la provincia de San Ignacio.
1: Ya se ha coordinado con el residente de obra, ¿no? En primer lugar, por ejemplo, para que termine de una vez estas cunetas inconclusas, las jardineras están sin tierra, ¿no? ¿Me entiende? Esto es lo que ya se está coordinando. Hay losas fisuradas, eso se tiene que cambiar.
20: ¿Un total de cuántos paños o cuántas losas fisuradas se van a cambiar?
1: Aproximadamente son 60, ajá. 60 paños.
20: ¿Por qué motivo? ¿Solamente por fisuras o por presentar rajaduras? ¿Cuál es el problema?
1: Mire, habría que diferenciar qué es una fisura y qué es una rajadura. Una fisura es cuando pues no llega al milímetro. Y rajadura, bueno, es cuando ya pasa el milímetro, pues, ¿no?
20: ¿Cuál es la razón, ingeniero, para la demolición de estos 61 paños?
1: Mire, le voy a hablar técnicamente lo que es una fisura. Mire, una fisura, por ejemplo, se produce, ¿no? Cuando, por decir, solea, el sol es intenso, que es a las 12, 1 de la tarde, ¿no? Entonces los rayos solares inciden en la superficie del concreto que se está fraguando, y entonces esa evaporación rápida del agua, ¿no? Entonces hay tensiones superficiales en la superficie, y entonces ahí se comienza a abrir el concreto. Pues son fisuras, ¿no? Entonces el contratista, bueno, pues yo ya he conversado varias veces con el contratista, ¿no? Y se ha llegado que están haciendo la evaluación técnica, pues, o sea, que también monetaria, ¿no? A ver si demuelen pues todo el paño, ¿no? Para que le den solución al problema y para que los habitantes acá de esta zona queden contentos, sobre todo, ¿no?
20: ¿La demolición de estos paños de concreto únicamente es aquí en este sector o comprenden todo el proyecto de pista siberiana?
1: Bueno, por lo pronto eso es lo que se ha detectado aquí en la 15 de agosto, ¿no? Uh-huh. Esta es la que hay 15 de agosto. Y es desde la progresiva 0 hasta la progresiva 340 aproximadamente.
20: Ingeniero, sí. Usted siendo parte fundamental de la obra, en este caso la supervisión, ¿qué funciones o qué acciones va a tomar frente a los reclamos de la población de esta mañana que está pidiendo se recorte el ancho de la vereda y se amplíe el ancho de vía?
1: Ya. Mire, caballeros, sinceramente, no, bueno, la sinceridad por delante, ¿no? Yo lo veo difícil a estas alturas del partido. Mire, usted sabe que todo tiene su proceso. La construcción también tiene su proceso, ¿no? Entonces, me parece que estos reclamos, los regidores, ¿no?, que ahorita están, ¿no?, con derecho, pues, ¿no? Bueno, no, pero me parece, ¿no? Bueno, es una opinión que yo doy, ¿no? Me parece que ¿cómo se llama?, que eso lo hubieran hecho al comienzo, cuando se inició la obra, ¿no? Y sobre todo pedir los planos, ¿no? Y socializar la obra, hacer reuniones con, ¿no? Y entonces decirle, mire, señores, la obra se va a hacer así. Pero cuando están en la etapa de hacer la elaboración...
20: Pero esa responsabilidad no es de los regidores, sino de la entidad ejecutora, la municipalidad, que al parecer no ha hecho esa socialización del proyecto.
1: Bueno, pues los regidores no es parte de la municipalidad.
20: Pero la municipalidad es el ente ejecutivo, ¿no? Ellos solo son, en este caso, de fiscalización.
1: Pero justamente, pues ellos tienen poder de fiscalizador, ¿no?
20: Ingeniero, frente a esos hechos que usted ve imposible, digamos, que se recorte el ancho de vereda y se amplíe la vía central, ¿esto qué propone usted? ¿Cuál es la alternativa?
1: Mire, lo que usted me pregunta, ¿no? Mire, por ejemplo, ¿no? Entonces, Claro, dicen, bueno, las veredas deben tener 1.20 m, ¿no? Pero se encuentran con calles más anchas.
2: Claro, pues,
1: no, sí, pero, no, claro. Déjeme por favor redondear la pregunta, ¿no? Entonces, hay zonas de jardines, ¿no? Entonces, pero cuando ya prácticamente el ancho el ancho real de la calzada, o sea, la sección transversal de una calle, no coincide con la realidad, ¿no? Entonces, al contratista, ¿qué es lo que le queda? Claro, como usted dice, ¿no? Aquí el ancho de las vías, ¿no? De la calzada. Pero la calzada tiene 20 centímetros de espesor, 20 centímetros. Y vale más, pues, que hacer una vereda, ¿no? Ahora, según lo que me dice, ¿no? Porque a usted le consta, yo he venido recién el mes pasado, ¿no? ¿No? Me dice, hermano, pero es que la municipalidad siempre nos dice que que no hay fondos para esos mayores metrados, porque eso sería un mayor metrado.
20: O sea, ahí sería ya los adicionales de hora.
1: Bueno, en este caso es un mayor metrado.
20: Ajá. Sí, claro.
1: Ese es un mayor metrado.
20: Por eso, ¿qué propone? ¿Cuál es la propuesta? Para esta tarde seguramente se van a reunir y van a llegar a unas conclusiones en este contexto.
1: Así es. Bueno, como le vuelvo a repetir, ¿no? Y no quiero contradecirme, ya le dije de que a estas alturas, y estando de acuerdo a los planos, o semejante a los planos del proyecto, me parece imposible que se hayan esos recortes.
0: Es decir, no prosperaría los reclamos de la gente, de la población y de los regidores.
1: Yo no estoy en contra de eso, pero bueno, yo como tengo cierta experiencia, ¿no? Bueno, de acuerdo a la realidad que yo veo, ¿no? Aunque de repente si la municipalidad dice pues de que se recó, pero también pues al contratista tiene un contrato de obra, ¿no? Y en el contrato de obra está bien estipulado, que él viene a hacer de acuerdo a los planos, al expediente técnico, ¿no?
0: Entonces, algo final, ingeniero, y aprovechando que le tenemos en este momento al frente de nuestras cámaras, usted ha sido cuestionado en los últimos días por haber estado en prisión, si no me equivoco, por un caso de una red, de una organización presuntamente criminal en Chirinos. ¿Qué es lo que pasó? Coméntenos.
1: Yo le comento rápidamente, mire, bueno, yo he tenido un padre porque ya falleció, mi padre era muy recto y nos inculcó buenos valores, ¿no? Entonces, si ustedes que son periodistas y tienen derecho a investigar, ¿no? Vean cuál fue el origen del problema que hubo en Chirinos, ¿no? Y sinceramente, ¿qué le digo? Las obras se hicieron bien, porque yo estaba al frente de la municipalidad, ¿no?
20: ¿Qué cargo asumía en la municipalidad de Chile?
1: Yo era gerente de supervisión. Uh-huh. Gerente de supervisión.
20: ¿Y el cargo delitos?
1: Pero déjeme redondear la cuestión. Entonces, ¿qué resulta? Pero el robo no ha sido en las obras. El robo ha sido de que el alcalde, ¿no? El exalcalde, ¿no? El exalcalde.
0: ¿Cómo se llamaba el exalcalde?
1: Sadón Gómez Torres. ¿No? ¿Cómo se llama Sadón Gómez Torres? Entonces, creó una ferretería, Ferrimil, ¿no? Y a través de Ferrimil era que compraba desde una aguja hasta un mirage.
20: O sea, prácticamente el alcalde proveía a la municipalidad, algo que prohíbe la ley.
1: No. Pero eso yo no tenía por qué saber, porque yo estaba en otra área. Yo ¿cómo se llama? Como hay áreas, ¿no? O sea, toda entidad tiene sus áreas. Yo estaba en el área de la construcción. Y que yo sepa, en la construcción no ha habido ningún reclamo.
0: ¿En qué momento se entera que el alcalde era proveedor a la misma municipalidad del cual él dirige?
1: En las investigaciones, sinceramente, y en las investigaciones.
20: ¿Usted desconocía prácticamente del modus operandi del alcalde?
1: Oiga, honestamente, yo desconocía de que, ¿cómo se llama?, de que el alcalde tenía Ferrimil, era de él. Y porque, como yo no entraba en los procesos de adquisición de materiales, yo hacía solamente mi solicitud, mi requerimiento de materiales.
20: ¿A usted le imputan pertenecer a una presunta organización criminal del Ministerio Público? En este caso, ¿cuántos años de pena le dieron?
1: Bueno, no recuerdo, pero lo cierto es de que, ¿cómo se llama?, de que este problema está del año 2014. Ajá. ¿No? Y hasta la fecha, pues no.
0: ¿Pero
1: no
0: cumplió su condena?
1: No, o sea, a ver, cuando hay estos indicios de corrupción, ¿qué es lo que hace la fiscalía?
20: ¿Tiene prisión preventiva?
1: La prisión preventiva.
0: Hubo una prisión preventiva y un habeas corpus que presentaron y no prosperó. ¿Después lo sentenciaron?
1: No hay sentencia todavía. Ya le estoy diciendo que todo
0: está en proceso aún.
1: Está todo en proceso, ¿no? Exacto. Pero yo he hablado con el fiscal, ¿no? Yo le traté de explicar, pues no sé si me habrá entendido.
20: Sí, sí, digamos, ¿se acreditó a la confesión sincera en este proceso de investigación?
1: Mire, ¿cómo se llama el fiscal? ¿Qué es lo que me dijo? Cuando yo estuve detenido, ¿no? Me dijo, Fuentes, ¿por qué me trataba de tú, no? Fuentes, mira, si tú te acoges a la declaración sincera, yo inmediatamente te vas a tu casa. Oiga, le digo, ¿y cómo es la cuestión de la declaración sincera? En primer lugar, tú tienes que, ¿cómo se llama?, que admitir que seas delinquido. Que seas delinquido, ¿no? Y después, oiga, le digo, caballero, pero si yo no he delinquido, yo he venido a trabajar acá. Todas las obras que se han hecho, pienso que están bien, porque yo he estado ahí frente a las obras, ¿no? Entonces, ¿cómo cree que yo me voy a declarar culpable? Que voy a decir sí he delinquido. Yo no he delinquido.
20: Se le estaba acusando de pagos fantasmas, algo así se decía en el proceso.
1: Sí es cierto, pero eso pues está en investigación, ¿no?
20: Al no tener una sentencia y estar en investigación, ¿está habilitado para ejercer el cargo de supervisor aquí en Cotarbo?
1: Claro, o sea, por ejemplo, a usted lo pueden imputar de algo. O sea, por ejemplo, en la radio que usted trabaja, no sé de qué lo pueden, ¿no? Viene la fiscalía y como usted trabaja ahí y es funcionario, prisión preventiva, ¿me entiende? Pero eso no quiere decir que usted sea, pues, culpable, ¿no? Y a eso, de acuerdo a las investigaciones, ¿no? ¿Cómo se llama? Ya si llega la verdad, pues, ¿no?
20: Bueno. Todos los involucrados en esta organización Cero Corrupción, ¿están aún en proceso de investigación?
1: Todos. Yo lo que tengo entendido que todos, al menos yo estoy en proceso de investigación.
20: ¿Cuál es su estado en este momento legal? ¿Está usted investigado por presunta organización criminal?
1: Así es, sí. Hay una investigación abierta, hay una carpeta fiscal abierta. Ajá.
20: ¿Y cómo hizo para no ir a prisión preventiva?
1: ¿Por qué? Porque ya le dije. Pues.
20: Ah, correcto.
1: Yo le dije, según las declaraciones que, ¿cómo se llama?, que yo le di a la fiscalía. Ajá. No, entonces, bueno, no me llamaron más a salir. No me llamaron.
20: Es decir, no estuvo tras las rejas usted.
1: No, ya, pero si usted me está diciendo que estoy en prisión, y es cierto que estoy en prisión, no lo puedo negar porque es una cuestión pública.
20: ¿Cuánto tiempo salió? ¿Cuántos días estaba en prisión? ¿Cuántos meses?
1: ¿No? Aproximadamente 3 meses, si la memoria no me falla. Sí.
20: ¿Dónde? ¿En la provincia de Jaén?
1: En San Rafael. Así es.
20: En aras de la transparencia, ¿qué le dice al pueblo de Cutervo? Ejerce una labor fundamental, supervisión de un proyecto aquí.
1: Bueno, como toda mi vida, yo como se me vive todo con honestidad. Y sobre todo, pues, que el mejor juez que tenemos, que tiene un ser humano, es nuestra conciencia, ¿no? Porque si hubiera delinquido, imagínese, pues, yo ahorita ya tengo 73 años, yo gozo de buena salud, y justamente esa fortaleza, mira, porque yo nunca he hecho algo incorrecto, pues, ¿no? No, y eso es lo que me sostiene a mí, ¿no? Por eso que no... No, y siempre que me preguntan, yo hablo la verdad. Yo no tengo por qué estar escondiendo nada, ¿no?
0: 1:24 PM, señores. Vamos a esperar las conclusiones finales. ¿A qué se arriba tras esta inspección que se ha realizado esta mañana a diversos sectores de la ciudad donde se ejecuta el proyecto de pistas y veredas? Sinceramente, una decepción total esta obra, como es tanta la ignorancia, atrevimiento y burlarse prácticamente del pueblo de Cutervo haciendo este tipo de construcciones. Y lo más lamentable es que las propias autoridades de este pueblo, funcionarios cutervinos, hayan permitido, señores, que se haga este tipo de diseños en el expediente técnico. Debería de haber formas, hay maneras de modificar, de adecuar quizás los estudios para hacer una obra que verdaderamente se ajuste a la necesidad y a la exigencia de la población. En un momento cuando necesitamos de calles más amplias, hay tanto tránsito vehicular en nuestra localidad y ahora prácticamente reducir la calzada para dar prioridad, importancia a las veredas. Eso solamente pasa en Cutervo y solamente nosotros los cutervinos permitimos esto. Esperemos que se tomen buenas decisiones y la empresa que aún no ha terminado los trabajos, que aún no se ha ido, que sigue en pleno proceso constructivo, asuma su responsabilidad. Hay 60 paños fisurados que lo tiene que demoler para construir de nuevo. Eso lo ha dicho el propio supervisor que acabamos de escuchar. Se tiene que hacer de nuevo porque se han identificado fisuras, rajaduras, hundimientos, sobre todo en la 15 de agosto, la avenida 15 de agosto, en el sector Los

0: los acuerdos a los que se arribe tras esta labor de inspección al cuestionado proyecto de pistas y veredas aquí en nuestra localidad de Cutervo.
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0: Una de la tarde con 27 minutos. En Cuadra Noticias presentamos el segmento Tu Decisión 2026. Conversó con nosotros esta mañana el ex candidato a la Municipalidad Provincial de Cutervo, recientemente sacado de la contienda electoral, el ingeniero Brian Terrones Becerra, de Renovación Popular. Y vamos a escuchar lo que dijo, el mensaje a la población de Cutervo, a los militantes, a los simpatizantes, seguidores de esta agrupación. Agradece quienes respaldaron su proyecto político y también da su punto de vista el por qué y cómo le sacaron de esta contienda electoral.

0: cordial a cada uno de ustedes a través de un medio de comunicación. También quiero saludar a toda la provincia de Cutervo, a los simpatizantes también de Renovación Popular, quien de manera constante nos han mostrado su respaldo en estos días que han sido muy difíciles para nosotros.
1: ¿Cómo explicar lo que sucedió a la población cutervina? A usted le sacan fuera de carrera política cuando estaba, digamos, teniendo una enorme aceptación a nivel de la provincia de Cutervo como candidato a la alcaldía. ¿Fue, digamos, una situación por falta de asesoramiento, por no incluir las cotas de las comunidades campesinas? ¿Qué explicación hace usted a la población cutervina?
0: Creo que hay muchas cosas que explicar ahí y que seguramente la población también se da cuenta. Y es que precisamente, pues, muchos cuando están ahí en la municipalidad no quieren salir. Quieren seguir inquistados, lamentablemente, en el poder. Y yo creo que es bueno también dar pase ya a nuevas ideas, a nuevas oportunidades para Cutervo. Y yo lo digo así porque mis propuestas han sido claras y yo siempre he mantenido mi idea de que ni bien ingresado yo a la municipalidad, lo iba a auditar. Y evidentemente eso no le iba a gustar a muchas personas. Lamentablemente, pues, también ahí ha habido quizás un error que se ha cometido. Pero también yo soy claro y contundente de que ha habido aquí una mano negra detrás, porque precisamente esta tacha que se ha presentado, se había presentado a todos los partidos. Y si ustedes se ponen a revisar, ningún partido lo cumple. Sin embargo, aquí en una primera instancia, yo les quiero contar que se ha presentado en dos oportunidades esta tacha. Y las dos salieron improcedentes aquí en el Jurado Especial Electoral de Cutervo. Sin embargo, también no han estado contentos con eso y han ido hasta Lima. Y en Lima ya lo han apelado. E incluso también en Lima, los que han votado, los jurados, no todos han estado de acuerdo con la misma opinión y ha habido un voto mayoritario, más no unánime.
2: Cuando relaciona usted a algunos trabajadores de la municipalidad, se refiere a esta institución, podemos entender de que detrás de esa tacha, de este movimiento político, podemos decir, este

0: algunos intereses de algún candidato a la Municipalidad Provincial de Cutralo?
1: Yo creo que es quizás este momento muy apresurado para yo decir tal o cual persona ha hecho o estaba detrás de esta tacha. Sin embargo, yo creo que amerita una evaluación. Hemos visto que es una persona que ni siquiera es de Cutero. Imagínense que otras personas de lugares extraños vengan aquí a intervenir en la cuestión política de nuestra provincia. Cuando nosotros somos los que conocemos la realidad de Cutero, conocemos nosotros la necesidad y es una persona de la ciudad de Chiclayo, según su residencia que ya ha mostrado en la RENIEC.
0: La aplicación de la ley, estrictamente en caso de usted, hace sospechar de que a usted le aplicaron de manera injusta su salida a esta campaña. Le aplicaron la ley, digamos, a rajatabla el Jurado Nacional de Elecciones. Y lo que sospecha es que a otros lo aplican la ley, digamos, con guantes de seda. Eso es lo que quiere decir a la población.
1: Claro que sí, eso ha sido evidente. Yo justo lo mencionaba en el inicio de la locución, de que ningún partido, si es que somos, digamos, exigentes con la normativa y los requisitos que pide el Jurado Nacional de Elecciones, lo ha cumplido. Pero ¿qué es lo que pide el Jurado Nacional de Elecciones? Pide de que se presente una declaración jurada por los candidatos a regidores y que con esa declaración jurada era suficiente para que se pueda acreditar de que ellos son de comunidades campesinas. E incluso también yo les quiero comentar que presentamos la acción de amparo y ha sido admitida también por el Poder Judicial. Y a posterior a eso también salió una normativa, una resolución 3643, donde decía que todos los partidos que han sido notificados de manera extemporánea tenían que seguir en carrera. Y el plazo máximo para poder notificar era el 4 de septiembre. Y a nosotros nos notifican el 5 de septiembre y cerca de las 9 de la noche. Y esa ha sido también la medida cautelar que nosotros hemos presentado con esos argumentos. Sin embargo, pues ha salido improcedente.
0: Ustedes, como partido político, Renovación Popular, ¿cumplían con esa declaración jurada de los dos candidatos que finalmente termina excluyéndoles de este proceso?
1: Claro que sí, nosotros hemos cumplido con los requisitos y es por eso que también que nosotros fuimos la primera lista admitida en la provincia de Cutero, que no presentaba ninguna observación, ni por los regidores porque tengan sentencias, ni ninguna observación, ¿no? Por ningún regidor, ni siquiera tampoco por el candidato que es mi persona.
0: Ahora esto. ¿Qué le dice a toda la población, a sus seguidores, a sus simpatizantes, a una población que mantenía una esperanza con usted, a toda la provincia de Cutero? ¿Va a seguir, digamos, trabajando en un proyecto político o va a renunciar a la política?
1: Yo creo que en la política hay altos y bajos. Y esta es una experiencia que yo me llevo. Triste, sí, porque sé que ha habido muchas personas que me han apoyado, que han confiado en mí, que han tenido la esperanza de un nuevo cambio para Cutervo. Yo a los caseríos que visitaba me decían, ingeniero, esta vez queremos un cambio. Porque los demás son más de lo mismo, se repiten. Y han tenido la oportunidad en su momento y no han hecho las cosas bien. Y queremos darle la oportunidad, porque en usted también hemos reflejado a nuestros hijos, a nuestra familia, que se va y se forma y se esfuerza, y a posterior pues también quiere ocupar un cargo público. Y a la población que confía en nosotros, yo sí les pido que evalúen bien por quién elegir, que se informen, que vean las propuestas, pero más allá de eso también, que voten por quien ustedes se sientan ética y moralmente convencidos de que va a hacer bien las cosas por Cutervo. Eso es lo principal.
0: ¿Qué lección, qué experiencia le deja este proceso electoral? Se veía en Renovación Popular, obviamente, un liderazgo, y como usted señala, hay mucha gente del campo, en este caso, que ya estaban tomando decisión por la candidatura suya. Pero también se deja entender, digamos, de que en un contexto donde prácticamente parece que el Jurado Nacional de Elecciones o las autoridades están polarizadas, un contexto muy difícil.
1: Claro que sí, y es triste. Yo en estos días he recibido muchos mensajes, llamadas de los amigos, de los centros poblados, incluso de los distritos, y con tristeza manifestaban pues la noticia también, que nos toca asumirlo con hidalguía también y con valentía, porque como les decía, en la política hay altos y bajos, pero también hay que tener la resiliencia necesaria para poder sobreponerse ante esas dificultades. Y continuaremos seguramente evaluando, siendo también pues fiscalizadores del trabajo que se venga a hacer por la Municipalidad Provincial de Cutaro.
0: ¿Qué mensaje nos deja, ingeniero Brian Terrones, a pocos días de acudir a las urnas y emitir el voto al gobierno regional y a las autoridades municipales?
1: Como lo decía, hacer un análisis profundo de quiénes son los que van a representar a la municipalidad del gobierno regional. Es bueno analizarlos. Yo siempre lo decía, no solo por las propuestas, porque a las finales se puede proponer muchísimas cosas para Cutervo, pero lo ideal es quién es la persona que lo ofrece. ¿Te da garantía o no de que lo va a cumplir? Y aquí para Cutervo, pues prioritariamente, y yo lo he manifestado así, en el caserío que me he ido, en el barrio que he visitado, aquí es el proyecto del agua. Pero no solo para el casco urbano de Cutervo, no ha habido un caserío que yo haya visitado que no me hayan dicho que tenemos problema con el agua y el saneamiento. Eso tiene que ser prioritario. Yo he escuchado de muchos proyectos que se quieren hacer para la provincia de Cutervo con respecto al agua, pero también noto cierto desconocimiento de parte de ellos, porque lo que ellos desconocen quizás es que nos han dejado un proyecto que hasta el momento no ha sido cerrado, esté ahorita en peritaje, en arbitraje, que es el proyecto que se ejecutó por la BM3, y hasta el momento no se ha dado solución con eso. Entonces, difícilmente vamos a hacer un proyecto de la PETAR, y difícilmente también las personas que lo ofrecen van a tener quizás veracidad con sus palabras, porque ya lo pudieron hacer y no lo hicieron. Y aquí lo que se tiene que hacer en Cutervo es un proyecto rápido. Yo siempre lo decía, pozos tubulares para la parte baja y sobre todo aumentar reservorios y mejorar la distribución del agua. Hay zonas de Cutervo que aunque no lo crean tienen agua a las 24 horas y zonas que tienen cada 2 semanas, cada 1 semana. Eso es lo que se tiene que evaluar técnicamente.
0: Tras quedar fuera ya de la contienda electoral, algunas organizaciones políticas han tocado puertas de Renovación Popular para tal vez de alguna forma orientar el voto de la gente, ¿o no ha existido aún?
1: Yo creo que la gente es inteligente, consciente y sabe votar. Y particularmente yo le he manifestado también, yo no haré alianza con ningún partido político porque yo no me siento identificado con ninguno. Y si es que yo he asumido la responsabilidad de candidatear también a la provincia de Cutervo, es porque vi que las alternativas que teníamos no eran idóneas para Cutervo. No representaban a Cutervo, que siempre pues buscan estar ahí, enquistados en el poder. Sin embargo, cuando tienen la oportunidad, no hacen bien las cosas. Y precisamente por eso es que yo he postulado, porque he visto eso. Y en estas semanas me han llamado, creo que de todas las agrupaciones políticas, y a veces también la política es así, causa extrañeza, porque precisamente los que me criticaban, los que salían a los medios de comunicación, los que se iban a los caseríos, y coloquialmente se dice, me chancaban, ahora quieren aliarse conmigo. Esa es la realidad que tenemos en Cutervo. Y Brian Terrones tiene dignidad, tiene valores. Se han confundido quizás en llamarme y creer que mi persona va a vender a mi agrupación política o se va a poner de acuerdo a ellos en algunas alianzas. Brian Terrones no va a hacer alianza con ninguno.
2: Correcto, ingeniero. Muchas gracias por habernos atendido en esta mañana. Estamos, digamos, predispuestos para poder esto llevar su mensaje siempre a la población de Cutervo. Muy amable por dialogar con este servicio de noticias.
1: Sí, justamente yo quiero agradecerles a ustedes. Creo que en su momento también hemos podido ser criticados de muchos puntos de vista y lamentablemente es así la política. Cuando estamos presentándose con nuevas ideas, cuando ven el respaldo de la población, no saben de qué manera también pues bajar ese respaldo que tenemos de la gente. Pero yo sí les digo que desde que he ingresado también a la municipalidad, he hecho un trabajo idóneo, siempre he sido responsable, me he preparado también para poder asumir esa regiduría, y desde ese espacio también he promovido muchos proyectos en beneficio de Cutervo. Algo sucinto nomás, yo les quiero comentar que a inicios de la gestión yo presenté un proyecto que era hacer el catastro urbano a todos los centros poblados de Cutervo. ¿Con qué objetivo? De que estos centros poblados también crezcan pues ordenadamente. Ustedes son testigos cuánto demora el saneamiento de los terrenos para que se puedan ejecutar las obras, puestos de salud, colegios. Demora 2-3 años para que lo saneen. Al tener este catastro urbano, automáticamente ya se sanea con tiempo. Y cuando se quiere hacer el proyecto, pues ya no hay esta traba. Porque pasan 3 años saneando, 1 año en el expediente, se acabó la gestión. Ingresa otra gestión, tiene otra voluntad política, tiene otra visión, y lamentablemente los proyectos se quedan. Y yo solo les pediría, y lo digo así, que el que gane las elecciones se comprometa a hacer realmente el proyecto del agua. Eso es prioritario para Cutervo. Vías de comunicación que están en pésimo estado. Yo donde he visitado, he visto eso. Y yo lo manifestaba también. Mi gobierno iba a ser de puertas abiertas, hacer convenios con las instituciones también, porque lo que estaba promoviendo yo era que todas las vías de comunicación tengan cunetas revestidas, cunetas de cemento, y a posterior hacer el convenio con el gobierno regional que tiene aquí una planta de asfalto. Hay que utilizarlo, hay que aprovecharlo esa planta de asfalto y tener de esa manera pues carreteras de calidad y sobre todo sostenibles con el tiempo, porque de esa manera también apoyamos al agricultor y al ganadero, porque ustedes conocen que para que puedan sacar su producto cuando está en pésimo estado las carreteras, el transportista cobra más, el doble, el triple, y ahí ya se pierde pues la ganancia del agricultor, del ganadero. Solo decirles que también Renovación Popular, en este caso liderado por mi persona a nivel de la provincia, pongo también a disposición mi plan de gobierno, a disposición también los contactos con los senadores, con los diputados, porque cuando se trata de Cutervo hay que olvidar ya, después del 4 de octubre, qué partido ganó. Hay que hacerlo por amor también a nuestro Cutervo. Y si es necesario, como lo acabo de mencionar, pondré a disposición mi plan de gobierno y también los senadores y diputados que respaldaron mi candidatura.
3: Una de la tarde con 42 minutos, señores. Gracias por escucharnos. Así finalizamos nuestra edición informativa de hoy, viernes. A las 3 de la tarde juega Comerciantes Unidos ante la Alianza Atlético de Sullana en la apertura de la jornada 10, la fecha 10 del torneo Clausura Liga 1 2026. En el Campeones del 36, una plaza complicada, difícil. Comerciantes Unidos va a tener a un durísimo rival para buscar sacar los 3 puntos fuera de casa. Señores, que tengan un buen fin de semana. En unos minutos nos encontramos con la previa del partido Comerciantes Unidos ante la Alianza Atlético de Sullana.
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0: La hora. 1:57.
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¿Cómo estamos? Buenas, buenas. Ya estamos aquí listos para iniciar durante 60 minutos las mejores canciones, los mejores éxitos de la única tropical. ¿Cómo estás? ¿Qué tal? Bienvenido. Aquí damos inicio a Cumbia Terapia por la radio más importante, La Cuadra te pone. 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

0: Hola, hola, ¿qué tal, señores? ¿Cómo están? Muy buenas tardes, deportivas. Les damos el saludo correspondiente desde La Voz del Hincha de Radio La Cuadra en los 105.3 de la FM. Estamos con la señal en vivo a través de las redes sociales en Canal Digital Gutervo para llevarles la apertura de la fecha 10 de el torneo clausura Liga 1 2026, un partido que promete hoy, sobre todo para las aspiraciones del cuadro norteño, el equipo de la Alianza Atlético de Sullana, que busca la hazaña, busca meterse por un cupo a la Copa Sudamericana. Comerciantes Unidos, como que con la pérdida, la derrota del partido anterior, un poco ha caído, digamos, en esos objetivos que tenía por clasificar a la Copa Sudamericana. Aún todavía el campeonato falta por ejecutarse, digamos, y veo difícil hoy que Comerciantes pueda traer un resultado positivo. Aunque en el fútbol todo puede pasar, ambos equipos, ambos protagonistas se están en el terreno de juego y de inmediato vamos a irnos, señores, con las alineaciones. ¿Cómo alinea, cómo arranca hoy en este compromiso el cuadro local, el equipo que juega en el Campeones del 36, el equipo blanco y azul? El cuadro local lo hará con Rivadeneira con la número 31 en la portería. Los defensas será Luján con la 6, Suárez con la 2, Fernández con la 16, 24 para Gordillo, 10 para Díaz, Larios con la 11, Lupú con la 15, Del Castillo con la 22, 17 para Penilla, 29 para el delantero Molina. El cuadro de Comerciantes Unidos, atención, va de la siguiente forma. Hay variaciones en la oncena del Cheche Hernández en la portería, Córdoba con la 17. Los centrales serán Rodríguez y Fuentes. Fabio Rojas con la 16, Cosío con la 15, Rodríguez con la 18, acompañado del Chaca Arias con la número 4. Un poco adelantado, José Parodi con la 20, John Sánchez con la 32, Olivares con la 50 y el capitán Matías Zen con la número 9. ¿Cómo les ha ido en sus últimos partidos? Alianza Atlético de Sullana perdió en el clásico de Piura, ¿no?, de la región Piura, por 3-1 ante el cuadro del Atlético Grau. Y Comerciantes Unidos cayó por la mínima diferencia ante el Sport Huancayo, jugando de local en el estadio Juan Maldonado Gamarra. Dos bajas importantes presenta hoy para este partido el equipo cutervino. No está Alcedo, no está Rodrigo Vilca, ambos por tarjeta roja en el último partido. Está en la portería Matías Córdoba, que ha sido llamado a la selección peruana. Seguramente en los próximos días se va a incorporar a los trabajos de la blanquirroja, al igual que Rodrigo Vilca. Bajas que hoy va a sentir Comerciantes Unidos, porque en su reemplazo, en su puesto, por ejemplo, de Rodrigo Vilca, arranca Parodi y Fuentes hará el trabajo que desempeñaba Alcedo en la saga central junto a Rodríguez. Todo va quedando listo, señores, para el inicio, para el comienzo de este partido que inaugura, que apertura la jornada 10 del torneo clausura versión 2026. Y vamos a dar la cordial bienvenida a Pepe Yatas para la narración, la emoción de este partido en el Campeones del 36 en Sullana, donde me parece Comerciantes en algún compromiso, si no me equivoco, ante el Atlético Grau sacó un buen resultado. Pepe, ¿cómo te va? Muy buenas tardes, deportivas. a través de la voz del hincha de Radio La Cuadra.
1: Hola Fermín, señoras y señores, muy buenas tardes. Deportiva, por supuesto, ya estamos con ustedes desde el mismo campeonísimo del 36 aquí en Sullana para llevarles el fútbol profesional peruano Liga 1. Comerciantes Unidos y el Alianza Atlético, la perla del Chile, enfrenta hoy, recibe a Comerciantes Unidos. Esperamos que le vaya bien, que Comerciantes Unidos pueda superar las dificultades que ha tenido y por qué no hoy sorprender, por qué no hoy sacar un resultado positivo. El fútbol es de sorpresas, el fútbol muchas veces es impredecible. A pesar de las bajas sensibles que tiene Comerciantes, hoy puede arrancar, ¿por qué no? Por lo menos un punto que le permita sumar, estimado Fermín.
0: Así es, vamos a ver cómo plantea hoy Comerciantes Unidos este partido ante un difícil, complicado Alianza Atlético. Se ha movido la pelota en el Estadio Campeones del 36, Pepe Yatas.
1: En sur se ubica el cuadro de Comerciantes Unidos, en norte el elenco local. El cuadro blanco, el cuadro albo y azul, la perla del Chira. La pelota la tiene, atención, el portero Matías Córdoba. El Mati Córdoba, bombazo aéreo, atención, la pelota por arriba. En terreno, atención, contrario, en terreno norte. Ahí la baja John Sánchez, el ecuatoriano. Intenta juntarse a hacer fútbol, sin embargo le quita Penilla. La tiene el suyarense, lo presiona ya Olivares, el número 50, había falta, dice el referee. El juez principal del partido dice que había falta, foul.
0: Y una falta muy clara en ataque contra el jugador Piurano Penilla. Me parece que choca allí contra la humanidad de Alexis Cosío y el árbitro cobra la primera infracción a favor del equipo local.
1: La pelota, atención, le pertenece el movimiento de esa pelota. Esa pelota parada al cuadro de Sullana. Vamos a ver quién queda frente al esférico. Díaz frente a la pelotita, el número 10. Combina ahí, se junta con el jugador Lupú. Hernán Lupú atrás. Allá en el fondo para empezar a hacer fútbol, salir limpio. La cambia hacia la izquierda. Allá la tiene el cuadro de Sullana. Aparece Penilla. Bombazo largo a terreno contrario. En defensa atrás. No se quiere complicar, me parece. No se quiere complicar. Me parece que es Piero Guzmán, si no me equivoco. Lo envía fuera del terreno de juego al saque de costado lateral para el cuadro de Sullana. En su propio terreno retrocede la pelota atrás hasta el portero Steven arriba de Neira. Deja corto el encargo. La pelota para el cuadro local. La voltean a esa pelotita hacia la izquierda. Allá la recibe, atención, el por Gordillo. Anthony Gordillo la cambia por ese sector. Intenta avanzar por esa fanda que aparezca también Cristian Penilla. Vamos a ver, intenta centrar esa pelota. Piro sale en marca finalmente. Pone la pierna allí para que esa pelota vaya fuera del terreno de juego, el hombre de Comerciantes Unidos. En consecuencia, señoras y señores, hay puntapié de esquina. Hay córner en favor del cuadro local.
0: Toma protagonismo el cuadro local con esta llegada y logra uno. Puntapié de esquina, tendrá la pelota parada el equipo de la Alianza Atlético, que ha salido con todo.
1: Va a venir el envío, atención, la pelota ahí en el área. Intentaba por ahí conectar en primera el jugador Jairo Molina. Sin embargo, primero la defensa lo incomoda, lo obliga, lo lleva al error y la pelota fuera del terreno de juego. La pelota, atención, ha salido fuera del campo en saque de fondo.
0: Estamos en un panorama con un cielo nublado al Campeones del 36 a esta hora de la tarde y se ve luz en buen estado, ¿no? El césped de este recinto deportivo que estaba, si no me equivoco, con algunas labores de mantenimiento.
1: Cuidado, viene Matías en, controla la pelota, la suelta para el Chaca, va a templar seguramente el centro, decide dejar corto ahí para Matías en, atrás para uno a su compañero, viene el centro, muy pasado, se le va el cabezazo, Olivares le anticipa finalmente, llega primero Estefano Fernández y saca la pelota fuera del terreno al tiro de rincón. Pelotita parada, córner para el cuadro cutrevino.
0: Parecía que esa pelota se iba fuera del terreno, sin embargo, se elevó allí para incomodar Olivares y finalmente choca en un defensor y será El segundo tiro de esquina ahora, el primero a favor de Comerciantes Unidos.
1: Desde la izquierda, atención, en terreno norte. Va a ir Alexis Casillo. Viene el centro, bien pasado, atención. Ahí caía finalmente frente al punto penal. Y la sacan por el costado, se defiende con todo el cuadro suyanense. La pelota le corresponde el nuevo lateral para Comerciantes Unidos, cuando ha ido hacia adelante también Paolo Fuentes. Hoy arrancando como titular, su primera vez en Comerciantes Unidos, arrancando como titular el experimentado, el ex ADT de Tarma. La pelota, atención, la controla el Tato Ruja, hace el movimiento de mano, va hacia adelante, pero llegan primero a la marca, le quitan la pelota, intentan la contra, vuelven a meterlas adentro, presionaba ya Jairo Molina, no alcanza la pelota, atención, hay peligro, hay peligro, hay peligro, hay peligro, tiene que salir finalmente Matías Córdoba. Tenía que salir el arquero Cutervino para conjurar ese peligro. Cuando quedaba ahí esa pelota, mal pase, mal entrega y la pelota dividida, ya pudo tener consecuencias lamentables para el club Cutervino.
0: Sí, se equivoca allí el defensor del equipo nuestro, le entregó mal la pelota y Comerciantes Unidos ha salido también a proponer, ha salido a buscar el arco contrario, no únicamente a esperar al rival, como siempre lo ha hecho, digamos, en otros partidos. Bien por Comerciantes Unidos, está iniciando bien las acciones y hoy tiene que ser también, digamos, el momento para darle la confianza a quienes todavía no han debutado en la oncena titular, como es este Fuentes, en este caso, que está arrancando desde el pitazo inicial en este partido.
1: La salida, atención, por el flanco derecho, intenta irse por ahí el cuadro de Suyana, sin embargo cae en las marcas, le quitan la pelota, la sacan fuera del terreno, Larios intentaba la salida por la izquierda, sin embargo en la marca le quitan el aférico, y lateral defensivo por el Comerciantes Unidos por intermedio de Alexis Cosío, pivotea esa pelota Matíasen, va al encuentro de la misma, pero sale limpia el fondo, intentaba por lo menos el jugador Guillermo Larios, la pelota se ha ido fuera del campo, pegaba en un Cutervino la pelotita, ahora la tira, atención, el cuadro de Suyana, atrás en su propio terreno con Román Suárez, Suárez que la pisa, ahí señala algo con las manos a sus compañeros, seguramente que vayan hacia adelante, bombazo largo por arriba, fuera de atención.
0: Sí, allí intentaba proyectarse, profundizar el jugador Pinilla, se cruzó bien en su camino y ahora hay peligro en el área que defiende allá Matías Córdoba, se salva de milagro Comerciantes Unidos.
1: La cabeza, atención, ahí no salió, queda picando esa pelota, la vuelven a meter hacia adentro, se le va el cabezazo, le anticipan arriba al número 29, al delantero, al 9 de área, Jairo Molina. Esta vez le queda para él. Vamos a ver qué hace Jairo. Templa el centro, el frentazo. El cabezazo del jugador Jorge del Castillo. Pero no le logra pegar bien. No le da con dirección, con contundencia. La pelota se ha ido fuera del terreno de juego. Atención. Intenta la salida nuevamente. El cuadro de Comerciantes Unidos, cuando hay imágenes por ahí en repetición de la llegada con cierto peligro del cuadro suyanero, del cuadro de la Perla del Chira. La pelota, atención, atrás con Matías Córdoba, con su pierna derecha mete el balonazo aéreo arriba en cielo, en su cielo piurano. La pelota, atención, que la vuelve a recuperar. Ahí plancha la pelota, tiene que arrastrarse para recuperar. Ahora la levanta innecesariamente, se equivoca el Chaca, creo, y se apresura y la divide. La gana ahora el cuadro de Suyana, pero hay falta que vio Fermín Menor Castillo.
0: Sí, una falta muy clara contra Alexis Cosío. Comerciantes Unidos tiene que tranquilizarse, está rifando demasiado la pelota y nuevamente los errores que lo acompañan es la imprecisión en los pases. Recientemente un error garrafal de Alexis Cosío, no despejó largo esa pelota y casi llega el primero de la Alianza Atlético y ahora tenemos una pelota parada. Vamos a ver qué resulta, qué sale de este tiro libre frente a la pelota. Alexis Cosío le va a pegar.
1: Muy bien, en los primeros minutos el Chaca Arias intentando hacerlo de Vilca, ¿verdad? El trabajo, la chamba de Vilca.
0: Sí, bien la defensa del Atlético, de la Alianza Atlético, rechazando esa pelota. Venía al corazón del área grande y ahora se va a Comerciantes Unidos. Atención.
1: Vamos a ver si llega el Chacarías, templa el centro. A media altura, pero se cruza la defensa, la saca como puede. Aleja del peligro, le decía el Chaca, haciendo la función de Vilca. No está jugando atrás en la primera línea, digamos, del campo en contención, sino está metros adelante. Atención, viene el primero. Gol, gol, gol, gol, gol, gol, gol, gol, gol, gol, gol, gol, gol, gol, gol, gol, gol. ¡Gol!

0: Olivares.
1: Gol Cutervino, gol Cutervino. Viene la sorpresa, el baldazo de agua fría en esta temperatura que arde aquí en la Perla del Chira, aquí en Sullana. El pivoteo de Matías Zen. Y aparece ahí en ese primer palo la pierna derecha. La pierna derecha de Olivares para cruzar al palo opuesto. Al palo más lejano de Steven Rivadeneira, que hace estéril, imposible la reacción. Viene el primero de las Águilas. Viene el primero y es Cutervino y es morado. Sí, señores.
0: 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Te hacemos vivir la auténtica pasión del fútbol. Todo parte desde un lateral que, si no me equivoco, lo ejecuta el Tato Rojas al corazón del área grande. La toca de cabeza Matías en el delantero y la deja allí la pelota servida para el pie derecho de Olivares, que la mete al fondo de la red del portero Rivadeneira. Y así se marca el primero de la tarde. Sorprende Comerciantes Unidos en el Campeones del 36, mi querido Pepe.
1: Controlamos el tiempo, atención, el tiempo, que no le sorprende el tiempo. Tiempo y marcador. Exactamente 11 minutos. Viene Matías Zen, mete el cañonazo, mete el fierrazo, pero sale desviada esa pelota. Me comentaba sobre el primer gol, el lateral del Tato, el pivoteo como que tiene que ser del 9. Bajar esa pelota para que alguien ingrese para definir. Y eso pasó exactamente. El lateral con potencia del Tato, el pivoteo de cabeza de Matías Zen a ese primer palo donde apareció. En posición inmejorable el número 50 Olivares para cambiar de dirección, para enviar al palo más lejano de Steven Rivadeneira. Y así se marcó el primero.
0: Y en algún partido, lo que siempre pedía Matías Zen es que lo acompañaran, ¿no?, a terminar la jugada. Y esta vez entendió bien. Olivares estuvo allí en el corazón del área, sumándose en la asociación con Matías Zen, porque si no hubiera estado allí, tranquilamente esa pelota se desviaba fuera del terreno. Pero bien, bien por Olivares, para pellizcar nada más la pelota, y de esta forma se marcó el primero de la tarde.
1: En la última jugada, que no lo habíamos relatado, vio usted hasta dónde llega el Chac Arias. Llega como un delantero más. Entonces, haciendo la función de Rodrigo Vilca, que hoy no está, que fue expulsado en aquella pésima actitud realmente de Vilca, que tiene que llevarlo a reflexionar por un insulto grosero. Le mentó la madre al árbitro y es considerada acción antideportiva. Por lo tanto, expulsión directa, reglamentariamente bien el referí. Pero vamos a lo que decía. El Chac Arias, que era el llamado a ser, por la calidad que tienen los botines, si bien es cierto, es un marcador más de recuperador, tal vez no un 6, pero más un 8, creo yo. Pero tiene esa vocación de marca también, pero tiene la calidad también para entregar la pelota y hoy está haciendo la función de Vilca.
0: Sí, esperemos que...
1: Hay peligro, atención. Silva el cabezazo, venía ese córner. Ahí estaba atento. Ponía, por lo menos intentaba Jairo Molina. No llegó Molina, me parece que sí. Cristian Penilla, perdón, Hernán Lupu. No alcanzó finalmente Lupu a conectar bien la pelota, muy pero muy desviada, fuera del terreno de juego.
0: Sí, esperemos que las energías no se agoten en el Chac Arias, porque también tiene que acompañar allí a José Parodi para recuperar la pelota en ese medio sector. Por ahora Comerciantes está haciendo bien su trabajo, teniendo la pelota con tranquilidad, tratando también de desgastar al rival. Se va Olivares.
1: Se va Olivares, que está bien motivado. Atención, temple el centro. La bajaba ya, sin embargo no quería complicarse. Y la pelota se había ido al puntapié de esquina. Ahí llegó rapidito, desesperado, Anthony Gordillo para sacarla fuera del terreno de juego. Enviarla al tiro de esquina, intentó salvar, intentó por lo menos el lateral, dijo, pero no pudo. La pelota fuera del terreno de juego. El Tato, atención, finalmente es lateral, ¿verdad?
0: Sí, lateral. Finalmente se esforzó allí el defensor para evitar el tiro de esquina y lo mandó al lateral.
1: Esa esquina. Me parece que va a ser esquina. Lo vi esquina y va a ir justo Cosío para poner el tiro de esquina.
0: Claro, parece que lo saca ya afuera del área, ¿no?
1: Sí, señor. No alcanzó finalmente. Vamos a ver quién va frente a la pelota. A la Alexis Cosío. Toman la marca férrea ahí de Matiasen. Subida la gente de morado. Atención, bastante metida esa pelota. Tiene que salir Steven Rivadeneira. Vuelve a meterla hacia adentro Sánchez. El ecuatoriano intenta ahora la salida con todo lo... Por lo menos eso buscaba el cuadro suyarense, porque la pelota la han enviado fuera del terreno. En saque de costado lateral.
0: A partir de el gol que anotó Olivares, como que le ha chocado un poco a la Alianza Atlético, que ha empezado a perder la pelota, y Comerciantes ahora es el que la administra mejor, aunque pierde en esta zona de ataque allá el jugador José Parodi. Viene al contragolpe Alianza Atlético.
1: Experiencia, la experiencia y la capacidad de Matiasen para pivotear esa pelota. Esa misma capacidad y experiencia para un Cajamarca que avanza. 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
0: Continúa el fútbol, continúa el partido en el Campeones del 36. En Sullana la tiene la pelota el cuadro de la Alianza Atlético en campo de Comerciantes Unidos, que quiere el empate.
1: Por intermedio de Suárez controlaba la pelota. Ahora atención para Hernán Lupu. Lupu que la suelta por izquierda. Allá hace fútbol, ahí la tiene, no se desespera. Se toma un tiempito el cuadro suyanense. El esférico para el número 17, para Cristian Penilla. El Moreno que la toca por el costado, la devolución para Penilla. Penilla que ahora voltea para el centro. El cambio de frente, de izquierda a derecha. Allá la baja atención Suárez. Hernán Suárez combina por el centro. Hace fútbol el cuadro suyanense, que va seguramente a buscar el empate. La pelota, atención para el número 15, para Hernán Lupu. Triple el centro, la pelota en el área, pero le gana finalmente arriba, la quitan la pelota. Ahora se equivoca Sánchez. Y la entrega, la divide, la regala, buscaba, me parece, al Chacaria. La pelota, atención, se mete al área y peligro. El centro muy arriba. Muy, pero muy desviada esa pelotita fuera del terreno de juego. Informó.
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1: Continúa el fútbol, atención. Viene el cuadro a Ciudadana. Hay peligro. Contra el dedo. Mete el cañonazo por izquierda. Pero vuela espectacularmente el Juanjo Rodríguez. Juan José Rodríguez para sacarla fuera del terreno de juego. Vuela ahí. Anticipa como tiene que ser el zaguero central. Le envía fuera del terreno. Hay peligro. Atención. Se cuidó un poquito la defensa. Viene el centro. Viene el centro. El cabezazo. Gol, gol, gol, gol, gol, gol, gol, gol, gol, gol, gol, gol, gol, gol, gol. Gol. Suyanense, gol de Jairo Molina. Gol del cuadro local que empata por una falla garrafal, desconcentración del cuadro cutervino. No tomaron las marcas. Se durmieron ese córner, se quedaron metidos. Y fueron vivos los del cuadro suyanense. Sacaron, los encontraron mal parados y gol. Llega el empate aquí en el Campeones del 36.
0: Y lo mal que defiende Comerciantes Unidos, entre tres hombres, el delantero del equipo local se eleva bien. Y esquinado ese cabezazo a la mano derecha de Matías Córdoba. Nada que hacer, complicidad de los defensores. De esta forma llega el empate. Muy poco le duró la alegría de Comerciantes Unidos. Esos son los errores que se pagan caro. Comerciantes no es sólido en defensa, tiene muchos inconvenientes.

0: en el Campeones del 36 en Piura. 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
1: Continúa el fútbol, atención. Lamentablemente, como lo decía, desconcentración en ese córner, no tomaron la marca. Porque en el borde del área grande recibe el servicio del tiro de esquina. Eso desconcentró total, desubicó. Y no tomaron la marca como corresponde. Esperaban el centro directo hacia el área. Y no fue así. La pelota, atención, la tiene el Comerciantes Unidos. Protege bien Matías Zen. Ahora van a su encuentro, lo jalan. Hay falta. Hay foul. Hay falta en contra de Matías Zen. Tiro libre cerca de la línea central. Que divide ambos terrenos. Batalla como siempre. Batallador, espeso, aguerrido. Ahí para cualquier defensa. El capitán Cutervino, Matías Zen. Hay pelota parada.
0: Sí, bien, el delantero de Comerciantes Unidos, Matías Zen, sabía que no podía ganar, digamos, en ese mano a mano. Lo que tuvo era aguantar la pelota y buscar la falta, que finalmente lo logró, y la pelota parada corresponde a Comerciantes Unidos y sin mayor peligro llega a las manos de Rivadeneira. Saldrá desde su propio terreno el cuadro churre, el equipo de la Alianza Atlético.
1: Que ir a Steven Rivadeneira hasta el borde del área grande, ahí de la 18, para tenazar la pelota. Atención, ahora viene el cuadro de Sullana, motivado con el empate. Atención, y el esférico la tiene. La tiene por el sector zurdo. Por ahí con Gordillo, por ahí también con Cristán Penilla. Y el lateral, atención, para Penilla. Hay peligro, atención, viene el zapatazo. Pero abajo, seguro. Ahí en segundo intento, atenaza la pelota. El flaco Matías Córdoba, el porterito de Comerciantes Unidos, llega otra vez con posibilidad. Alguien decía, cuando le preguntaban qué es un buen equipo de fútbol, un buen equipo de fútbol tiene dos aspectos básicos: ataca bien y defiende bien.
0: Sí, correcto, es así. Y Comerciantes Unidos no ataca bien, no defiende bien. Y en el medio sector, lo que estamos viendo es que allí es donde Alianza Atlético está generando fútbol. Allí donde estamos perdiendo la pelota, no hay marca en esa zona. Y si tú ves, por allí se profundizan las jugadas y ahora otra vez va en busca ya del segundo el equipo local.
1: Cuando me preguntaba eso, me refería a esos dos aspectos. Comerciantes es un equipo que marca goles, que digamos ataca bien. Porque hace goles, marca goles. Con el Checha ha ganado tenencia de pelota, fútbol vistoso. Ha generado por producto de elaborar bien los goles. Pero marca pésimo. Que digamos ataca bien. Porque hace goles, marca goles. Con el Checha ha ganado tenencia de pelota, fútbol vistoso. Ha generado por producto de elaborar bien los goles. Pero marca pésimo. Entonces no podríamos hablar de un buen equipo que puede generarle problemas al rival, que le marca goles al rival, que le marcó, por ejemplo, 2 a Universitario, pero que defiende mal. Ataca bien, pero defiende mal.
0: Sí, es así. Y nuevamente vemos que aquí los errores defensivos, la falta de anticipar, de marcar bien, le conllevó a que rápidamente nos marcaran el empate. Entonces allí creo que el profesor Hernández tiene mucho que trabajar y corregir para que no podamos ceder, digamos, fácilmente al rival espacios para que nos puedan marcar. Debe ser Comerciantes Unidos uno de los equipos que más goles están marcando, porque en realidad digamos, muy mal cómo defiende. No, sobre todo viendo en esta última jugada, 3 estaban referenciando al jugador, pero no lo marcaron, le dejaron solo.
1: Todos lo miran, pero nadie lo estorba, nadie lo mueve, nadie lo incomoda al delantero, a este Jairo Molina. Y lógicamente, espigado el hombre de área, hombre 9 con gol, obviamente el movimiento de cuello es el adecuado y lo lleva la pelota hacia el palo más lejano del portero. La pelota, atención, la controla. Controla el cuadro de Sullana, que ahora tiene empate 1-1 cuando hay falta. Le van a mostrar cartulina amarilla. Lo amonestan. Le ponen cartulina amarilla a Rodríguez. Ahora hay forcejeos por ahí, incomodidades. Hay incomodidades. El árbitro está viendo, ojalá que se controlen los jugadores de

0: Comerciantes Unidos sobre todo, y no vayan a venir cartulina que terminen debilitando al equipo.
1: Sí, y esto es lo malo de Comerciantes Unidos, que los jugadores no controlan sus impulsos, sus emociones, y pierden los papeles rápidamente, como ya lo vimos en el partido ante el Sport Huancayo, que es netamente responsabilidad de ambos jugadores y que hoy están ausentes en este partido. Y están haciendo hasta aquí, digamos, un compromiso que con el 1-1 es un buen resultado, ¿no? Y perder los papeles, irse de boca, agredir, eso creo que también falta un poco corregir y controlar la parte psicológica, mental de los jugadores, ¿no? En Comerciantes Unidos.
0: Hay un tiro libre, atención, en favor del cuadro de Sullana. Vamos a ver quién queda frente a la pelota, quién queda frente al esférico. Se va a formar la barrera del elenco cutrevino. Está quedando el número 17, Cristian Penilla. También está por ahí otro jugador más. Algo dice Matías Córdoba, ubica su barrera. Que la barrera tenga el número de jugadores suficiente y la posición adecuada. Dos hombres solamente, dice. Dos hombres, entre ellos Olivares y el mismo Chacarías.

0: Lo bombeadito hacia él. Jugada bien trabajada en la semana, pero atento esta vez, bien atento. El Chacarias para sacarla fuera del terreno de juego. Punta pie de esquina. Ahora Díaz está en el costado y en el banderín del córner. Para poner en movimiento esa pelota, sube la gente de blanco. Viene el primero. Viene ahí hacia el primer palo. El cabezazo, la alejan a media. Vuelve a recuperar el cuadro el local por intermedio del número 16 de Fernández. Estefano Fernández que la mete al área. Queda picando esa pelota. Lucha ya el jugador Rodríguez, me parece. Juan José Rodríguez peleaba esa pelota. Ahora atención, el esférico para el jugador Penilla. Si no me equivoco, hay falta. Y creo que lo van a amonestar al Chacarias.
1: Sí, allí el Chaca Arias tuvo que cometer la infracción porque Penilla ya se había ido con la pelota prácticamente solo, le ganó la posición y está sentido, tendido en el terreno de juego el jugador suyanense. Obviamente tenía que hacer falta, de lo contrario quizás terminaba en gol esa jugada o traía cierto peligro. Y lo que debemos controlar es esto, ¿no? La bronca, demasiado forcejeo. De verdad no comparto de que estemos llegando a ese extremo. Tenemos que jugar. El partido recién está en el minuto 28. Estamos 1-1. Se tienen que calmar los jugadores de Comerciantes Unidos. Demasiada bronca con el rival. Le siguen reclamando al árbitro. Y la falta existió, yo no sé qué reclama ya el jugador Rodríguez.
0: Muy bien, atención. Lo que pasa es que no se han calmado las aguas. Lo que pasa es que no se ha calmado ni uno ni otro, por si acaso. Ni uno ni otro, porque no solamente es el tema de los jugadores de Comerciantes, ¿eh? También que es el tema de los jugadores de Sullana. Hay dos muchachitos ahí de Sullana que van a la boca permanentemente. Y el trabajo obviamente es emocionalmente someter al rival. Eso no está mal, eso no se sanciona. El tema es cuando a veces ya te vas al forcejeo, a un golpe por ahí que pueda generarte alguna tarjeta. Lo demás es natural, es normal en el fútbol.
1: Claro, pero
0: el trabajo con boquilla es normal.
1: Claro, Comerciantes está cayendo justamente en esa provocación, ¿no? Del equipo rival.
0: Viene el zapatazo de Penilla. Ahora rompe con todo. Busca la contra Matías Zen. Queda la pelota ahí picando. Atención, puede llegar Sánchez. Finalmente arriba de Neira. Cuando llegaba con posibilidad esa pelota que quedó ahí, ni en el arco, ni en el área grande, sino fuera de ella. Y pasado el medio sector salió desesperadamente salía Steven Rivadeneira para sacar esa pelota fuera del terreno de juego. Ahora, si no me equivoco, ahí ha sufrido un lesión, se da porque hay una lesión ya que se recrudece. O el mismo esfuerzo cuando el jugador a veces no hace un trabajo de calentamiento previo. No creo realmente en estos casos, para mí, que ya arrastraba alguna dolencia el jugador.
1: Sí, está tendido en el terreno de juego y me parece que es de gran consideración ese problema, esa incomodidad que tiene el futbolista del Alianza Atlético. Vamos a ver, se pone de pie y tiene que salir fuera del terreno para ser atendido. Es el número 22 que está rengueando, no se siente bien y ha cobrado una falta, si no me equivoco, el juez principal del partido.
0: Me parece que hay comunicación con el VAR, ¿eh? Ojalá que simplemente haya una falta, porque me parece que mantiene una comunicación con el VAR. Acciones detenidas aquí en el Estadio Campeones del 36. La pelota la tiene entre sus manos el árbitro y está esperando alguna indicación para que reinicie el fútbol, para que reinicie el partido. Y me sorprende también que no haya habido ese tiempo para la hidratación o rehidratación. Me sorprende. Mira tú, lo va a revisar.
1: En todo caso sería por una posible tarjeta roja, ¿no?
0: Sí, va a ir a revisar, a ver, no sé qué pasó. Pero va a ir a revisar una jugada anterior. En este momento no tengo claro si hay alguna falta de un jugador de Comerciantes o de la Alianza Atlético de Sullana. Vamos a ver.
1: Pero lo más lógico es que va a revisar esa falta, ¿no? Contra el jugador sullanense. Y si lo está llamando es para que chequee

0: no, la jugada o la falta. O está revisando un posible penal.
1: Un posible penal.
0: Parece que choca en la mano, pero lo tiene pegado la mano. El defensor en el tiro libre.
1: Vamos a ver.
0: O sea, está revisando la jugada antes que ocurra esa posible falta contra el jugador que estuvo sentido de la Alianza Atlético.
1: Vamos a ver, ¿qué sanciona? Yo no, realmente no me quedó claro qué pasó. ¿Qué sanciona? ¿Roja?
0: No.
1: Roja Rodríguez. Roja a Rodríguez. Una pena.
0: Creo que...
1: lamentable. Se vuelve a quedar con 10 jugadores comerciantes. No lo tengo clara esto de Rodríguez. ¿Dónde fue la falta realmente? Pero... ¿qué fue lo que pasó con Rodríguez? Pero sí, o sea, es una constante de comerciante. Pierde, bueno, el partido el pasado por las rojas ya con el Huancayo. Y hoy vuelve a salir expulsado.
0: Pero la televisión pone la repetición de un posible penal, del tiro libre, que la pelota le pegó aparentemente en la mano a un defensor que estaba en la barrera, ¿no? Eso es lo que se estaba revisando. Y en la pantalla del VAR también pusieron esa. Ahora, si es por agresión, entonces tiene que ver con la jugada después de que se ejecute el tiro libre, ¿no? Cuando estaba tendido en el piso... el jugador de la Alianza Atlético.
1: Iba a ir a la... me parece penal. Y recién han dado el tiempo para la hidratación a los 32 minutos.
0: Bueno, Comerciantes Unidos sufre una expulsión entonces... Rodríguez ha sido amonestado con tarjeta roja. Lo que no queda claro y tenemos dudas es referente cuál fue el criterio, la decisión del árbitro, porque en la pantalla se estuvo poniendo la repetición de un posible penal que le chocó la pelota en la mano a los que estaban en la barrera. Después no hemos visto que haya existido una agresión.
1: Sí. Ah. Ay, y ahora sí ya lo vi. Pero hay que ser imbécil realmente para hacer lo que hace. Hoy con el VAR no puedes darte el lujo de hacer lo que hace. El tipo este le da un rodillazo sin pelota. Lo agrede. Lo agrede. Lo agrede. Le da un rodillazo atrás en la parada. Por eso es que yo pensé que se trataba de una lesión. No, el jugador simplemente se dejó caer tras el golpe, esperando la sanción, esperando que se repita. Usted no lo ha visto, no sé en qué anda pensando, pero cuando usted vea la imagen, usted se está concentrando en la primera vista, digamos, la imagen más próxima, que es de Matías M. Pero es más allá, un poco más allá. Pero esto ya tiene que ser tratado realmente con mucha seriedad en el club. Porque mira tú, la semana pasada es que Vilca, con una reacción realmente tonta, que termina perjudicando al equipo, lo de Flavio Alcedo sí no puedo decir que sea lo mismo, a pesar de que cayó por ahí una provocación, pero lo de este muchacho, lo de Agustín Rodríguez, es realmente torpe. No, y usted hablaba justo de control emocional. La jugada está por otro lado, la pelota. Y él le da un rodillazo a la altura del muslo, la parte interna del muslo izquierdo. Entonces, eso tiene que ser ya de alguna manera, por parte del club, tomar acciones, no sé, tal vez sanciones económicas a los jugadores. Algo.
0: Claro, y aquí también es importante mencionar, ¿el equipo de Comerciantes Unidos tiene algún profesional para que... en la parte psicológica trabaje con los jugadores? Porque esto ya es de manera reiterativa y el gran daño que le generan al equipo, ¿no?
1: Y casi viene el segundo. El tiro libre con pierna derecha. La pelota que pasa cerca. No iba a llegar nunca Matías Córdoba.
0: Quedó parado.
1: La pelota pasa cerca del palo derecho. La pelotita por poquito hacia afuera, felizmente. El partido sigue empatado, pero Comerciantes Unidos se ha quedado lamentablemente con 10 jugadores. Con 10 hombres expulsado el jugador de marca, en este caso el Chucky Rodríguez. Reacción, repito, reitero, reacción tonta, torpe, poco inteligente. Usted decía, están cayendo en la provocación y vaya que tengo que darle la razón. Lamentablemente, ahí cayó Agustín Rodríguez y queda con un hombre menos el jugador del cuadro cuterevino. Hay un tiro libre, atención, frente a la pelota va quedando Alexis Cosío en territorio, en terreno norte. Terreno que lo defiende en su espacio del cuadro de Sullana. Frente a la pelota Alexis Cosío, pretendido, me dice ya, por el Sporting Cristal para el próximo año. La pelota ahí por elevación, de cabeza la sacan a media, llega atrás, vuelven a meterlas adentro, muy pero muy adentro, muy cerca, allá más para arquero, quiera para que llegue el delantero. La pelota, atención, la pone en movimiento, la tienen los muchachos del cuadro de Sullana, por intermedio del jugador Hernán Lupón. Lupu que la toca atrás, allá para Juan José Luján, asimismo también Román Suárez, sale por la banda zurda, engancha, hace una pausa, la suelta Galli para el número 17 para Penilla, Cristian Penilla, la cambian por el costado, allá por la derecha para Suárez, Suárez que la tiene, ahora por el centro para Díaz, más hacia la izquierda, ahí avanza el cuadro de Sullana, el cambio de frente, allá atención, la recibe Fernández, Estefano Fernández atrás, más atrás para Suárez, Suárez que la tiene, este para Fernández, Fernández para Suárez, Suárez para Fernández, la cambia por la izquierda, intenta la salida por esa banda, por ese flanco zurdo, la pelota, atención, allá la recibe el jugador Gordillo, Gordillo que va a intentar el cambio de frente, decide meterla por el centro, ahí para que la reciba Fernández, Fernández atrás, atención, la pelotita para Román Suárez, Suárez que la cambia, ahí para este, para Gordillo, Anthony Gordillo, la suelta para Penilla, viene el cuadro de Sullana, viene el cuadro suyarense, hay peligro, atención, templa el centro, viene el centro, el cabezazo. Otra vez tomaron malas marca. Otra vez tomaron mala marca. Llega con espacio, pero mal ese movimiento de cuello del jugador del cuadro sullarense, el número 16, Estefano Fernández. La pelota fuera del terreno de juego. Informó.
0: 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Cuando hay un hombre sentido, es Matías Zen, que se ha tendido en el piso y está pidiendo asistencia médica.
1: Lo que pasa es que forcejearon con un jugador de Sullana y este, al caer, para mí que mueve la pierna intencionalmente y le impacta en el rostro. Creo que mínimo debería ser revisado. El VAR debería llamarlo para que el árbitro lo revise, ¿ah? Porque ese movimiento de la pierna no es una caída normal, ¿ah? Si usted ve las imágenes, para mí es un movimiento de pierna intencional. No sé, tendrían que mínimo, repito, revisarlo. Si el árbitro es imparcial, el árbitro administra justicia deportiva de manera imparcial, el VAR lo tendría que llamar y el señor tendría que mínimo revisarlo y tomar una decisión.
0: Ya se pone de pie Matías Zen. En esa caída, el rival le deja, ¿no?, el pie, el talón, me parece que termina impactando en el rostro. Se va sentido fuera del terreno de juego, como es el protocolo, para que reciba asistencia médica. Por ahora va a jugar entonces con 9 hombres Comerciantes Unidos ante la expulsión de Rodríguez. Parece que no lo van a llamar al árbitro ante una posible agresión, ¿no?
1: No lo van a llamar. No lo van a llamar. Y como el reglamento dice, si se paraliza las acciones por un jugador que ha estado sentido y este tiene que salir mínimo un minuto.
0: Así es.
1: Ahora se defiende con 9. El Comerciantes Unidos, atención, la pelotita la recibía y el jugador Suárez, Román Suárez, por la banda derecha, intenta por ahí la salida, la quita finalmente la pelota, sin embargo batalla, lucha, el encargo atrás para el número 16, Temple, el centro, el cabezazo. El frentazo ahí en el área, me parece, Di Paolo Fuentes, y la saca la pelota fuera del terreno, al córner.
0: Ese rechazo, la pelota media de Paolo Fuentes que se elevó y envió fuera del terreno. Hay otro puntapié de esquina ahora para el cuadro de la Alianza.
1: Atención en el área, sale Matías Córdoba. Salida en falso de Matías Córdoba, viene el zapatazo. El disparo con potencia de Cristian Penilla. Liquidaba casi en el borde, me parece, del área grande. Ante la salida en falso. La salida en falso de Matías Córdoba, que no metió los puños bien. La intención era alejarla lo más que podía, pero no logró conectar bien. Entonces la pelota quedaba allí. Sin marca, parecía Penilla de atrás para coger ese rebote.
0: Sí, error del portero, que no es la primera vez Matías Córdoba ha tenido estos errores. Le entregó prácticamente, le sirvió allí la pelota al rival y casi vino el segundo de la tarde. Ya ingresó Matías en al terreno de juego y en el medio sector estamos perdiendo demasiado la pelota.
1: Atención, sin embargo la recupera ahora Comerciantes Unidos. La devuelven para el Chacaria. Por arriba, la espalda de la defensa, se apresura. Se desesperó Arias, hay que tener la pelota. Mete el balonazo ahora Juan José Rodríguez. Ahí en el área, se le va Sánchez. Incomodaba, pero sale como puede. Despeja esa pelota como puede. El cuadro local por intermedio de Román Suárez. Por intermedio también de José Luján. La pelota la tiene el cuadro suyerense. Hace fútbol en el medio sector. Rico está la salida por la derecha. Allá para el número 16, para Fernández. Fernández que la devuelve atrás para que la reciba Suárez. Suárez que la suelta para Luján. La cambian un poco hacia la izquierda. Allá la recibe Penilla. Hace una pausa, lo tocan. Trastavilla cae, hay falta. Sí, señor. Hay tiro libre en favor del local.
0: Sí, una falta muy clara contra el jugador de la Alianza Atlético, era el Tato Rojas abajo, infraccionó al jugador rival y tendrá otra pelota parada. El Alianza Atlético está buscando por las bandas profundizar y es allí donde prácticamente estamos fallando, ¿no? Muchas faltas cerca del área grande.
1: 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Y el zapatazo de Penilla, de Cristian Penilla, impacta nuevamente. Me parece que en Matías Engo o en José Parodi. En uno de ellos impacta la pelota, se ha ido fuera del terreno de juego finalmente el capitán Zen. La pelota ha salido. Ahora parada el tiro libre. El tiro de esquina para el cuadro de Sullana. La jugaron corto. Díaz que la tiene. La devuelve para Penilla. Temple el centro. Muy pasado hacia el área grande. Allá al costado. Viene el cañonazo. Queda picando esa pelota. Intenta de media vuelta. Dice que hay una mano. Y me preocupo. Porque cuando eso ocurre, cuando se levanta y se reclama una mano, es porque hay posibilidad, por lo menos. Por el momento no han paralizado las acciones. Continúa el fútbol. Y le férico atención para que se vaya. Para que vaya Olivares. Atacan tres. Defienden tres. Filtre la pelota. Filtre esa pelota. Tiene que salir Steven Rivadeneira. Salía Rivadeneira. Y esa pelota.
0: Sí.
1: Hay una mano dentro del área.
0: Lo van a revisar, me parece.
1: Sí. Es una mano abierta dentro del área y es penal. Sí. Para mí, es penal.
0: Creo que ya lo avisaron al árbitro y va a cobrar penal. No sea si, bueno, va a continuar las acciones, de lo que nos salvamos.
1: Gracias. Menéndez es el árbitro, ¿verdad?
0: En breve confirmamos, Pepe.
1: Gracias, Menéndez. Porque para mí era penal. El brazo estaba separado del cuerpo.
0: Muy bien, entonces, viendo la repetición de esa jugada, era claro penal. Y reclamaron los hombres de la Alianza Atlético y otra vez la repetición. Otra vez.
1: Tenemos imágenes en repetición. Tenemos imágenes en repetición. A ver. Ah, brazo.
0: Pero, no. Pero primero le choca, me parece, en la pierna y después en el brazo.
1: Ah, ya. Si le toca en la pierna, sí. Aunque hay dudas, mira tú, con esta regla también, ¿ah? ¿Eh? Porque recién en un partido de Copa Libertadores a un jugador primero choca en el muslo y hacia la mano, penal. El árbitro sancionó penal. No hay criterio también, digamos, en otros torneos. Porque aquí en el fútbol peruano, cuando es de rebote, del muslo a la mano no se cobra. Pero te repito, esta semana en Copa Libertadores yo vi un penal, no recuerdo en qué partido, pero así del muslo hacia la mano. Y el árbitro sin dudar penal.
0: Entonces, claro, seguramente
1: atención,
0: otra
1: la pelota en el área. Iba con todo Comerciante Unidos, pero tiene que salir primero. El grandazo le ha pegado a Esteban Rivadeneira para coger el esférico. Rapidito la puso en movimiento. Buscaba la contra. Que sea rápida, que sea sorpresiva, como tiene que ser. Sin embargo, no le salieron las cosas. Ahora se desespera. Cosío. Se desespera Alexis Cosío. Atención. El esférico la tiene el cuadro de Sullana. El centro pasado para Penilla. No hay que darle espacio. Intenta colocarla. Pero por milagro pega esa pelota en la defensa. Ahora intenta la salida. Intenta la contra. El balonazo largo no. No va a llegar Matías en primero la defensa. Ahora sí corre para estorbarlo. Para incomodar a Steven Rivadeneira. La pelota, atención. Atrás en el fondo. La salida para el cuadro blanco, para el cuadro albo y azul. El esférico, atención. Cruza la central. Por el costado izquierdo, por ahí está Cristian Penilla. Vamos a ver qué hace Penilla. El cambio de frente. Por el costado para que la reciba el número 16. El jugador Estefano Fernández. Fernández, atención, templa el centro. Viene el centro, pero ahí está Matías Córdoba. Ahora sí la asegura entre su mano. La soltó rápido. Busca la contra. La tiene Sánchez. El ecuatoriano John Sánchez se muestra. Conduce, pide la pelota. Atención, está solo Estefano Fernández. Viene al centro. Liquidó ahí para el jugador John Sánchez, perdón. Pero tuvo problemas porque pudo decidir mejor. El centro fue bueno.
0: Sí, no la pudo bajar, ¿no? No la pudo contener y prácticamente le madrugaron y le quitaron la pelota. Había hecho un buen contragolpe Comerciantes Unidos que pudo terminar en gol quizás, pero John Sánchez no controló y hemos desperdiciado una gran oportunidad.
1: Comerciantes tiene que entender que de las pocas que tenga tiene que asegurarla, tiene que herir al cuadro local que está con 11. Buen taco, atención, intentaba por allí John Sánchez, pero ya habían cortado la jugada. Había una falta, me parece. Acciones detenidas, controlamos el tiempo. El tiempo, señoras y señores, 45.5. En los precisos momentos que el árbitro indica que culmina la primera parte. Culmina los primeros 45 minutos con el marcador igualado. Uno tiene Comerciantes Unidos. Y uno tiene el cuadro de la Alianza Atlético de Sullana. Van a los vestuarios. Nosotros nos refrescamos también un poquito. Se quedan con los comentarios, como siempre, acertadísimos de Fermín Menor Castillo. Nosotros volvemos.
0: Muy bien, gracias, Pepe. Se van a los vestuarios los protagonistas. El juez principal es Sebastián Lozano, que imparte justicia en este compromiso. ¿Qué podemos decir? Comerciantes inició bien el partido, en la única más clara que tuvo, lo definió, lo concretó en gol. Y después no ha tenido otras ocasiones a partir del empate. No llegó Comerciantes Unidos, como que lo afectó, también le chocó el empate y a partir de la expulsión de Rodríguez aún más. Alianza Atlético ha llegado más veces, ha tenido más pelotas paradas, tiros libres y tiros de esquina también, producto de la tendencia de la pelota y por supuesto también de la superioridad numérica que ha tenido en el terreno a partir de la expulsión de Rodríguez. que haya sido superior, mucho mejor a Comerciantes Unidos, creo que no. Y en ese sentido, Comerciantes, desde un inicio dijimos que tiene que evitar los errores en el tema de los pases, en cuanto a la zona defensiva, que anticipen, que marquen, que referencien bien, y algo que otra vez han vuelto a equivocarse, han vuelto a cometer los mismos errores. No marcan bien, no anticipan, y con mucha facilidad nos marcan los goles. Y lo más complicado que se tiene que corregir urgente es el tema emocional en el equipo. No podemos seguir viendo a un Comerciantes Unidos que se perjudica por una decisión, por un error tonto, inútil, infantil de un jugador. Ellos son profesionales que tienen que manejarse con prudencia. Sin embargo, lo de Rodríguez, tan igual como ocurrió en el partido anterior ante el Sport Huancayo, lo que hizo Rodrigo Vilca y Salcedo, hoy otro jugador ha vuelto a cometer ese error garrafal, que el árbitro, tras revisar la jugada en el VAR, tuvo que cobrar la falta, el tiro libre y consecuentemente la tarjeta roja. Aquí no podemos cuestionar al árbitro que se equivocó, que nos quieren perjudicar, que no quieren que el equipo de Comerciantes vaya a la Copa Sudamericana. No, los errores son netamente los jugadores que están perjudicando a la institución, al equipo. Y si hemos perdido ese partido ante el Sport Huancayo por estas faltas infantiles, errores garrafales de los jugadores, y hemos perdido los 3 puntos, es porque realmente el comportamiento de los jugadores nos están haciendo mucho daño. No se controlan rápidamente, descargan su furia, agreden, insultan, y eso no dice nada bueno de un profesional en el fútbol. Se tiene que urgentemente corregir todo esto, que se tome en cuenta, se priorice el tema psicológico, el tema mental de los jugadores. No puede seguir ocurriendo este tipo de comportamientos infantiles de los jugadores. Ahora, en 2 partidos, 3 expulsiones, y si hoy pierde Comerciantes Unidos y los que están abajo van a seguir sumando, y quizás otra vez estemos volviendo por ahí a complicarse, quizás con el tema del descenso, aunque no hay que decir que estamos a salvo de perder la categoría. Comerciantes tiene que tratar de mejorar esa situación, el comportamiento de sus futbolistas. Vamos a ver cómo replantea ahora para la segunda mitad, para los 45 minutos de la fracción final, el Cheche Hernández, que debe estar seguramente muy molesto, indignado. No está desde la zona técnica, porque también fue expulsado en el partido anterior. Ojalá que mejoren las cosas para el equipo de Comerciantes Unidos. Por ahora, el partido ha terminado, señores, 1-1 en el Campeones del 36, donde nos comentan está haciendo bastante calor, aunque a través de la televisora nacional vemos un cielo nublado, un cielo gris. Pareciera que no hay mucha calor. Sin embargo, los que están en el estadio, los que están en Piura y algunos paisanos nuestros dicen que está haciendo bastante calor, y esto también como que afecta un poco a el equipo nuestro. Les invitamos a que sigan compartiendo la transmisión, a que nos dejen sus comentarios, sus saludos a través de la plataforma digital, y vamos a leerles más adelante. Nosotros vamos a una breve pausa, un pequeño receso, Ya regresamos, señores, con la segunda mitad. Los segundos 45 minutos decisivos para Comerciantes Unidos y Alianza Atlético. 1-1 ha terminado esta primera mitad.

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0: Muy bien, señores. Vamos hasta el Estadio Campeones del 36 en Sullana, Piura, para empezar a vivir los 45 minutos finales de este partido. Comerciantes Unidos de la Alianza Atlético igualan 1-1. Comerciantes afrontará todos los 45 minutos con un hombre menos la expulsión a los minutos finales ya de la primera mitad. Se fue expulsado por agresión Rodríguez. La pelota está en el círculo central. El árbitro principal de este compromiso es el señor Agustín. Sí. Vamos a ver, el árbitro es de apellido Lozano, el juez, que hasta el momento creo que está haciendo un buen trabajo en este compromiso. La expulsión, nada que discutir de Rodríguez. Todo va quedando listo, señores, para los 45 minutos. ¿Hará alguna modificación? ¿Estarán los mismos 11 de Comerciantes Unidos? Vamos a ver en breve. La pelota empieza a rodar. Pepe Yata hace la narración.
1: Muy bien, gracias, muchas gracias. De vuelta aquí el Campeones del 36, segundo tiempo, entre la Alianza Atlético de Sullana y el cuadro del Comerciantes Unidos. En sur se ubica el cuadro local, en norte lo hace Comerciantes Unidos, el elenco cutervino. La pelota atrás en su propio terreno, el cuadro de Sullana, que va al ataque, que seguramente va a querer sacar el resultado, sumar de a tres. Tiene superioridad numérica. Atrás en el fondo se defiende Juan José Rodríguez. La eleva por arriba, la divide, la complica. Recupera el cuadro de la Alianza Atlético. Viene el centro, viene el centro, viene el centro. Se eleva el cabezazo. Pero la incomodó bien. Inteligente. Esta vez el Tato Rojas. A Penilla. Le hizo pasar la pelota y gana finalmente el Tato. La pelotita pegó en el sullanero. La pelota fuera del terreno de juego. Pegaba en Larios, lateral defensivo para el Comerciantes Unidos.
0: Y bien allá el Tato Rojas peleando hasta lo último en esa jugada. Inteligentemente hizo chocar la pelota en Larios para ganarse un lateral que ya lo ejecutó. Y va a salir desde su propio terreno el cuadro del Alianza Atlético.
1: Mala la entrega de la pelota. Recupera el cuadro de Sullana. El cambio, atención para el número 24. Para que la reciba ya el jugador Antonio Gordillo. Gordillo que la tenía. Toca por el centro para Díaz. Buen cambio de frente. Allá para que la reciba, atención, Estefano Fernández. También por Instalarios. Tocan por el centro para Díaz. Viene el centro, viene el centro. El cambio de frente. Llega ya el número 24. Vuelve a meter la atención. Sale Matías Córdoba. Te lanza bien la pelota. Ante el centro de Anthony Gordillo, salía bien Matías Córdoba para tenazar, para asegurarla, para tenerla entre sus manos a la pelotita. Le envía ahora por elevación en cielo suyanense. Por arriba la pelota para que llegue el número 9, Matías. Sin embargo, le quitan, la sacan fuera del terreno. Gana un lateral ofensivo. Presionaba allí José Luján, el zaguero central de los suyaneros. La pelota, atención, por el costado de la derecha. Allá la va a mover, hasta ahí ha ido el número 16, el Tato Rojas, para meterla cual centro, seguramente de mano, con las manos como si fuese un centro, con potencia, con esa fuerza que tiene entre las manos el Tato Rojas. Toman la marca de Zen. Viene el envío, atención, que llega el área, pero muy cerradita, muy metida ahí, se eleva el jugador, el portero Steven Rivadeneira, para tenazar la pelota. Ya la tenía entre su mano, la soltó. Viene el cuadro de Sullana por intermedio de Luján. Allá también con Román Suárez. En el medio sector la cambia Luján. Ahí para Suárez. Viene el cuadro de Sullana. Círculo central que divide ambos terrenos.
0: Sí, y la pierde otra vez la pelota. Ya la entrega mal. Y se va el Alianza Atlético. Cuidado, finalmente. Pésimo el remate también de el jugador suyanense Lario, me parece, la pegó por arriba, horroroso, definió el jugador de la Alianza Atlético. Y seguimos teniendo esos errores, la imprecisión, entregando mal la pelota y eso está aprovechando bien el equipo rival.
1: No han habido modificaciones en ambos equipos. Han salido los 21 que están en el terreno de juego. Atención, la pelota para el cuadro local. Ahí se apoya con Luján, ahí también aparece Irjuoro Suárez. En defensa el cuadro de lo que local, el cuadro Almo. Bombazo largo, atención. De la derecha un poquito hacia la izquierda. Ahí para que salga por esa banda el pase largo. Para que la reciba el número 24, Gordillo.
0: Y Gordillo con esa buena técnica. La cuida la pelota. Atrás para Larios, este que la cambia por el sector de la derecha, buscando profundizar. Y allá había ya una posición adelantada cuando intentaba desbordar Pinilla. Este jugador que tiene rapidez, movidez por ese sector. Y ahora otra vez la pelota la pierde Comerciantes Unidos. Imprecisión total en el equipo cutervino y se salva de milagro.
1: Pero atención, hay peligro. Ahí pone toda la humanidad. Toda la humanidad del jugador cutervino para que la pelota choque. Y no se mete el rebote, pero se la come ahí solo. El rebote le quedó para Jairo Molina, el número 29. Ante el pivoteo de Anthony Gordillo. Le queda para el 29 y se la perdió. Se la comió ahí con tenedor y cuchara, con todo. Dentro del área chica prácticamente. El cañonazo con potencia por arriba, fuera del terreno de juego.
0: Sí, hay que señalar que tampoco están finos los jugadores, sobre todo los delanteros de la Alianza Atlético. De lo contrario, ya estuvieran tres goles arriba, ¿no? Y Comerciantes sigue teniendo los mismos errores. No anticiparon en esa jugada. Gordillo estaba a punto de rematar. Finalmente no la pegó bien a esa pelota. Y otra vez por el sector de la izquierda va el cuadro local.
1: Anthony Gordillo la soltaba para Díaz ahí por el centro del terreno norte, que lo defiende el cuadro cutervino. Ahora por la derecha, timple el centro a media altura, el frentazo tiene que volar espectacularmente Matías Córdoba. Cuando parecía que se metía esa pelota, nos preparábamos para cantar el segundo del cuadro local, pero la reacción atenta, felina, bombeadita esa pelota. El frentazo de Estefano Fernández, que parecía se metía, pero buena la reacción del portero Matías Córdoba. La pelota ha salido fuera del terreno. Al tiro de esquina, viene el envío. El cabezazo en el área de Matías Enke, ha bajado a defender. Busca la contra Comerciantes Unidos, pero queda ahí en intento. En buenas intenciones, porque la tiene el cuadro de Suyana. Por intermedio de Rubén Suárez. Suárez que la cambia. Allá para Penilla por izquierda. Circa el banderín del córner. La acomoda para su derecha, luego para su zurda. Se decide por la derecha. Temple el centro. Ahí en el área la sacan como puede la defensa del cuadro cutervino. Ahí la lucha y tiro libre. Penal. Penal, penal, penal, penal, penal. Y mire usted cómo marca este número 50 Olivares. Dios mío. No sé si tengo imagen en repetición, pero me parece que no sé si es en el área. Pero mira la forma que marca. Mira tú, ve. Es penal, la pelota está en la línea.
0: Me parece que justo está en la línea y el hombre cae dentro del área grande.
1: ¿Cómo vas a marcar así? Se va y le den la pierna de apoyo. Es penal. La pelota, el pie justo está en la línea del área grande, penal. No sé qué reclaman. A mí me parece ya demasiado. ¿Qué te digo? Me parece demasiado. Me llama la atención la actitud de algunos jugadores. Pareciera que no estamos empujando todos el barco en una misma dirección. Mira tú. A la pierna de apoyo. Y es penal. Penal clarísimo. O sea, un equipo que te estaba empujando, sometiendo, es verdad, pero le terminas facilitando el trabajo para que se ponga adelante.
0: Bueno, Sebastián Lozano conversa ahí con los jugadores y prácticamente ya la decisión lo ha tomado, es penal, claro.
1: ¿Qué necesidad hay de poner la pierna de esa forma? El jugador no está entrando al área, el jugador se está dirigiendo hacia afuera, buscando su perfil derecho para acomodarse, para centrar o pegarle al arco. No se metía, estaba yendo hacia el costado, de manera, digamos, como a la línea horizontal del área chica, ahí más o menos, o de la línea del área grande. Va yéndose, pero hacia el costado, por esa línea horizontal. Hay demasiado torpe para marcarlo así.
0: Y tarjeta amarilla, me parece que...
1: Para Córdoba, por reclamar.
0: A Matías Córdoba. Innecesaria esa falta, ¿no? De Olivares, que comete al jugador rival, y el árbitro no dudó, de arranque lo cobró penal, sin ir al VAR ni nada, porque vio la falta dentro del área. Y bueno, estamos de verdad muy mal, regalando prácticamente el partido. Y ahora vamos a ver quién la pega la pelota.
1: Penilla frente a la pelota, Penilla. El jugador Cristian Penilla, que seguramente le va a romper el arco. Le iba a dar con potencia, va Penilla, gol. Gol del cuadro de Suyana.

0: Llegó el segundo. Él disparó potente abajo. Mientras iba hacia su palo izquierdo, el portero Matías Córdoba, sentido contrario, fue la pelota. Gol del cuadro sullanense. Llegó el segundo.
1: Sí, el penal bien pateado, esquinado. Se fue a la izquierda Matías Córdoba y a la derecha se fue la pelota para asegurar, ¿no? El delantero sullanense concreta de esta forma el segundo de la tarde. Y de verdad, qué manera de regalar ese gol. Toda la responsabilidad de Olivares, el número 50, que cometió esa infracción, y el árbitro la cobró y sentenció la pena máxima. Estamos con un hombre menos jugando, y regalar así un penal, de verdad que es preocupante. Yo no sé hasta qué tiempo más, cuántos minutos más tienen que transcurrir para seguir sosteniendo el partido y no nos venga la goleada, porque Alianza Atlético está teniendo la pelota desde el arranque del segundo tiempo y nosotros solamente nos estamos defendiendo, y todos estamos en nuestra propia cancha, en nuestro propio terreno. Cuando vemos nuevamente, Pepe, la repetición, ¿no? Del penal, de la jugada que termina en penal.
0: Nada que reclamar. Nada que reclamar, porque le pisa el pie de apoyo y es en la misma línea, con el afán de ganarle la pelota.
1: Parece que pasa cosas extrañas, ¿no? En los jugadores.
0: A eso me refiero, ¿no? A eso me refiero. A eso me refiero. Las expulsiones. Este penal que es torpe, ¿por qué? Bueno, en esta puedo decir, bueno, Olivares no es marcador, porque si tú eres marcador, sin necesidad de irte a pegarle, lo miras, simplemente lo vas mirando y lo vas esperando, porque se va abriendo hacia afuera, sin necesidad de tocarlo. Pero este pone la pierna torpemente.
1: Sí, Pepe, y ahora hay un tiro libre, una especie de córner corto. Frente a la pelota se va a quedar el Chaca Arias. Vamos a ver si puede venir aquí el descuento.
0: Puede estar aquí el empate. Atención, pasado, se le va el cabezazo. Lo incomodó ahí José Parodi. Pero venía solo con posibilidad Olivares. Era para Olivares. Pero se cruzan ahí Parodi, el que estaba en posición inmejorable. Era Olivares. Quizás hubiese sido el empate, pero anticipó, no le pegó bien Parodi y la pelota fuera del terreno de juego. La tiene el cuadro cutrevino, que ahora tiene que ir a buscar, ¿por qué no? ¿Quién sabe el empate? La pelota en terreno contrario. Digo, ¿quién sabe por la inferioridad numérica? La pelota, atención, va a templar el centro. El esférico para Matías M. Matías M que lo divide. Viene el cañonazo. Viene el zapatazo ahí del jugador cutrevino. El pivoteo que le encuentra bien José Parodi. De Matías M, pero alguien lo tocaba un poquito. No le dio el espacio, lo incomodó. Y la pelota sin mucha potencia. A las manos de Rivadeneira. Ya la puso en movimiento. Continúa el fútbol. Controlamos el tiempo. Tiempo de juego. Exactamente 15 minutos de el segundo tiempo. Ya lo gana el cuadro de Sullana por 2-1. Hay un jugador caído. Caído Olivares. Me parece que lo habían tocado. A ver. Ah, otra vez el taco en la cara. A la altura del oído. Se queda sentido ahí Olivares. El árbitro dice que no fue intencional. Es algo casual. Y no amerita ni siquiera la amonestación. Se pone de pie Olivares. Se pone de pie. Y va a reanudarse las acciones. Va a reanudarse el juego. Por el costado izquierdo, atención. Por ahí van a efectivizar el saque de manos, el lateral. Me parece que es Alexis Cosío. Cosío que buscaba uno a su compañero. vuelve la pelota, la gana Cosío, se cruza, sin embargo, bien ahí ante el servicio de Cosío, uno de los jugadores del elenco de Sullana. La pelota por elevación, John Sánchez, que quiere ganar arriba.
1: Y por allí perdiendo otra vez, entregando la pelota al rival, se equivocaba Alexis Cosío. Y ahora recupera bien el equipo de Comerciantes Unidos. Vamos a ver, John Sánchez templa el centro. Arriba Matías Zen contra la marca hasta de dos defensores del equipo blanco. No pudo definir en esa jugada.
0: Ahora el rebote, atención de Matías Zen, que se hacía el espacio, le pega, pero ahí estaba la defensa. Pega en la humanidad de uno de los muchachos del cuadro de Sullana, que ahora pierde la pelota, que ahora comete la falta en contra de Cosío. Tiro libre nuevamente para el Comerciantes Unidos. Era el número 22. Y el jugador todo Jorge del Castillo, el que cometía la falta. Tiro libre para el cuadro cutrevino. Allí Steven Rivadeneira se coge la pierna derecha. Está sentido, supuestamente. Está sentado ahí en el verde. Espera la atención. Y sin él no se puede reanudar el juego. Acciones detenidas, tiempo para ir con los anuncios publicitarios, importantísimo, la gente que apuesta por el Gigante Deportivo.
1: 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Va a cobrarse el lateral a favor de Comerciantes Unidos o tiro libre finalmente.
0: Tiro libre, atención, tiro libre. Viene el envío, atención, puede estar aquí el empate. Viene el cabezazo. El frentazo hacia afuera de la defensa. La recupera Olivares. Vuelve a templar el centro pasado. Atención al segundo palo. Muy metida. Muy metida esa pelota ahí dentro del área chica, área de arquero. Grandazo ahí físicamente. Steven Rivadeneira se estira para coger la pelota entre su mano. Ya la soltó, la tiene Anthony Gordillo. Gordillo que la suelta para Penilla. Va Cristian por esa banda. Cristian Penilla enfrenta la marca de Olivares. Ahora templa el centro. El cambio de frente. Aparece el Juanjo Rodríguez de cabeza para alejarla. Pero queda allí en su propio territorio. La tienen los muchachos de Sullana, que están por el costado de la derecha. Por ahí para meter, ahí con Guillermo Larios. También con Estefano Fernández. Deciden tocarla atrás en el fondo. Allá para Steven Rivadeneira. La tuca Rivadeneira allá para José Luján. Avanza Luján por el círculo central que divide ambos terrenos. Combina con uno su compañero. Con el número 11, con Larios. La pelota llega al área, metida en el área. Buscaba en la espalda de la defensa, pero concentradito, sin embargo, Matías Córdoba. Le envía rapidito a terreno contrario. Busca hacer daño, busca el empate al cuadro cutervino. A pesar de la adversidad, está con uno menos. Expulsado en el primer tiempo el Chucky Rodríguez. La pelota atrás en el fondo. La tiene el cuadro de la Alianza Atlético de Sullana. Por intermedio de José Luján. También está Suárez por esa parte. Atención, en su propio terreno atrás para Rivadeneira. Rivadeneira que controla con pierna derecha, la devuelve a ese mismo sector. Allá con Suárez. Suárez que la toca para el número 6, para Luján. José el Pepe Luján que avanza. Mira con quién. Toca por el centro. Para que avance ahí el cuadro Sullana. Gana por 2-1. El pelotazo largo a la espalda de la defensa. Para que suba Anthony Gordillo. Gordillo que la toca atrás para Penilla. Penilla que filtra la pelota para Gordillo. Pero se cruza bien finalmente. Atento. El jugador ecuatoriano. John Sánchez, la pelota fuera del

0: Viene el empate. El cañonazo ahí al primer palo. Pero bien Rivadeneira. Atento Steven Rivadeneira ante ese zapatazo potente que tenía destino de red por parte de Alexis Cosío. Pero en su primer paro, como tenía que ser el portero, el 31, Steven Rivadeneira, para ahogar el grito de gol aquí y el campeones del 36.
1: Bien, anticipando, cerrando el palo derecho, Rivadeneira. Creo que hasta aquí debe ser uno de los jugadores.
0: Bien, el Chaca, atención que pivotea. En el número 50 finalmente el jugador Olivares. Olivares allí, la pelota se había ido. Cuando Cristian Penilla lo intentaba controlar, el esférico ya se había ido. El árbitro lo advierte ahí, lateral ofensivo para el Comerciante de Unidos. Ingresa entonces Wilter Ayoví con el número 8. ¿Verdad? El ecuatoriano Ayoví por el otro ecuatoriano, John Sánchez, que deja el terreno de juego. Ingresa con el número 28 también Pinto, si no me equivoco.
1: Sí, se va del terreno. Vamos a ver. Antes se va a cobrar el lanzamiento, pero sí se fue ya el jugador Sánchez. Ingresó a Ayoví.
0: Esa pelota ahí en el área, atención, el cabezazo. El cabezazo tras el lateral con potencia del Tato Rojas ahí en el área. Ha salido finalmente el esférico fuera del terreno de juego. Va a haber un cambio, modificación también. El número 23 ingresa en el cuadro de Sullana. Ha ido, si no me equivoco, Guillermo Larios, ¿verdad?
1: El 11 salió, Larios.
0: Ingresó el número 23, me confirma, por favor, de quién se trata.
1: Bien, en breve Pepe, se fue en Comerciantes Unidos, Olivares y el jugador Sánchez. Ingresó a Ayoví con la número 8, el que acaba de tocar la pelota, y también el número...
0: Ingresó el número 28.
1: El número 28.
0: Óscar Pinto.
1: Pinto entonces, y Ayoví a la cancha.
0: Hay tiro libre para Comerciantes Unidos, lejos, muy lejos, desde su propio terreno. El balonazo largo a terreno contrario, pero ahí en el área Steven Rivadeneira gana. Anticipa, la tiene Penilla, busca la contra, círculo central, busca la devolución, la recuestan un poquito para la derecha, viene el cuadro albo, el cuadro de Sullana, por intermedio del número 22, del jugador del Castillo, Jorge del Castillo, que se equivocaba en el servicio, pierde el control de la pelota, la tiene Wilter Ayoví, la cambia por el centro, allá para que avance, atención, el pelotazo largo para que vaya el Tato, vamos a ver si llega, no va a llegar, no llegó el Tato Rojas. Era Óscar Pinto el recién ingresado. Muy larga esa pelota, muy exigida fuera del terreno de juego.
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0: Ahora viene el cuadro de Sullana, por intermedio del recién ingresado al número 23. Rico está el juego por derecho, pull franco derecho, se hace el espacio, viene el zapatazo, pero pega, atención, rebota, bloquea el cuadro cuterbino, intenta la contra Wilter Ayoví, pero le gana finalmente la posición de la pelota. Ahí la tiene el cuadro de Sullana, por el costado derecho, metido en el área el número 29. El delantero Jairo Molina también está cerca Penilla. Sin embargo, ni uno ni otro. La pelota pasa de largo, la controla Matías Córdoba. El goalkeeper del cuadro cuterbino, el número 17, la tiene entre sus manos. La pone en el piso, la controla con pierna derecha. Pum, vaso largo vía aérea. Allá para que pivotee Matías Zen. ¿Quién llega? Muy larga esa pelota. No llegó finalmente el número 28, Pinto. Aunque me parece que pegaba esa pelota primero en el hombre de Sullana. Y le correspondería el lateral al cuadro de la visita. Sin embargo, no es así. El lateral es para el cuadro local, que ya la movió por intermedio de Molina. Jairo Molino, que ha retrocedido unos metros. Le quitan el esférico al jugador número 23.
1: Número 23 es Muñoz, el que ingresó.

0: reemplazo de Larios, que abandonó el terreno de juego.
1: Tiro libre, atención. El tiro libre para el cuadro de la Alianza Atlético de Sullana. Controla la pelota el número 15. Por ese sector, Hernán Lupo. Lupo que espera la devolución. Atención de Penilla. Penilla y Lupo. Círculo central que divide ambos terrenos. Allá para que la controle el hombre del Atlético de Sullana. La devuelven ahora para el sector zurdo. Allá para que avance el jugador número 6, José Luján. Luján que avanza. Controla la pelotita. Combina con el número 15, con Lupo. Hernán Lupo la toca por el centro. Toca y toca el cuadro de Sullana. La cambian ahora hacia la izquierda. Hace su fútbol con intermedio. Con el jugador número 24. Por ahí la tiene, atención. El elenco del cuadro local era Anthony Gordillo. Gordillo que la toca atrás. Allá para el jugador Lupo. Hernán Lupo que la tiene. Ahora la pide Penilla. Penilla, atención, que la filtra por el centro. Hay peligro. Borde del área grande. Recibe la pelota el hombre de Sullana. Va a sacar el disparo. Decide el centro. Pero ahí está finalmente Alexis Casillo para controlar la pelota. Pivotea y la zanca. Complementa el ecuatoriano. El ecuatoriano Wilter Ayovic. Ayovic que la tenía. La dividió un poquito. Lucha Matías Sem. Gana la posición de la pelota. ¿Quién aparece? ¿Quién le apoya? Recién. Recién. Después de cuántas lunas aparece el número 28, el jugador Pinto. Pinto que la tiene, toca atrás para uno de sus compañeros, para Parodi. El cambio de frente, muy elevada, ya un regalo. Y se incomoda, obviamente, Matías Zen. Se incomoda muy... porque la pelota es un regalo, muy elevadiza, muy elevada. Simplemente cae ahí y le facilita el trabajo dentro del área al portero Rivadeneira.
0: Sí, y tanto luchó allí con el defensor para quitar la pelota, para aguantar, para poder tenerla y esperar que alguien aparezca. Y apareció Pinto recién por la derecha, después de una eternidad, le devuelve a su compañero, me parece que es el Tato Rojas, y le entregó al rival, ¿no? De verdad que Matías Zen, que es el capitán, el líder de este equipo, está muy renegado, muy molesto, porque está luchando solitario arriba, nadie lo acompaña, y peor aún, estando con el marcador adverso y con un hombre menos. Creo que también el tema de la temperatura, como que está jugando en contra del equipo nuestro, que hace que cada vez más tengamos errores en la entrega y imprecisiones en la entrega de la pelota, y eso hace más fácil el camino para la Alianza Atlético, que encuentra el tercero.
1: Penilla, atención, intentaba sacar el disparo, pero le cierran el espacio, toca por el costado. Sí, le va el cabezazo, viene el tercero. Y no pudo finalmente, no llegó a tiempo, la pelota pasó cerca. No llegó Jairo Molina porque estaba para empujarla simplemente. Simplemente para tocarla, que vaya adentro esa pelota. No llegó a tiempo. Ahora puede estar el empate, atención.
0: Se apresuró en ese remate.
1: Se apresuró Matías Zen. Saca el disparo de derecha y muy desviada. Pudo tomarse su tiempo, pudo sacar con curva hacia el otro palo tal vez. Pero se apresura y la pelota fuera del terreno de juego.
0: Y Molina se pierde el tercero, ¿no? Solo prácticamente el portero Matías Córdoba estaba vencido, no tenía nada que hacer. Lo comió allá con tenedor y cuchillo, como se dice. Molina, que estuvo cerca del tercero, el Alianza Atlético de Sullana, que juega con un hombre más. Juega mejor, la tiene la pelota ante un Comerciantes Unidos desplicente, con muchos errores, con un hombre menos, que ha cedido terreno y muchos espacios para que el equipo local, cuántas veces ha querido, ha llegado al fondo del área grande, y de milagro, de suerte, nos salvamos del tercero. Ahora, momento de hidratación, ¿no?
1: Y ojo Fermín, que el Sullana tampoco ha sido un equipo contundente, un equipo que lo haya dominado, que lo haya sometido totalmente a Comerciantes, ¿ah?
0: Claro, eso dije.
1: Hoy ha hecho un mal partido, ¿no? El Alianza Atlético Sullana no ha hecho un buen partido, no ha jugado bien. No olvides que Comerciantes jugó con 9 desde los 35 me parece o 30 minutos desde el primer tiempo, ha podido ponerse adelante con un penal. Con un penal, después no ha sido contundente, no lo ha sometido. Chullán ha hecho mejores partidos, por si acaso. Es un equipo que ha hecho mejores partidos. Hoy no lo he visto bien a este equipo de Chullana. Está ganando con las justas. Y porque ha tenido al frente a un rival con inferioridad numérica. Ojo, con inferioridad numérica.
0: Sí, y creo que tan igual como se vio en el primer tiempo, lo estamos notando nuevamente ahora a los 30 minutos ya de la parte final de la segunda mitad, ¿no? No, Alianza Atlético no ha estado fino también para definir las jugadas, porque esa última pelota dentro del área Molina no la metió, estaba solo, sin portero, y llegó tarde, ¿no?
1: Es más, da ya contra el tubo, contra el parante izquierdo de Matías Córdoba, del arco. Ya no, ya llega tarde. Es más, choca ya contra el poste, digamos, porque llegó tarde y esa pelota pasa de frente. Es más, Matías Córdoba ya estaba jugado, no iba a hacer nada.
0: Sí, con el arco a disposición, Molina, ¿no? Finalmente, gracias a Dios, nos salvamos de milagro del 3-1. Ha ingresado Salinas y se ha ido el Chaca Arias del terreno de juego.
1: Mientras haya vida y esperanza, dicen. Vamos a ver si sorprende. Porque, ojo, comerciantes ha llegado, a pesar de la inferioridad numérica. Ha llegado a terreno contrario. Atención, hay tiro libre. Pelotita parada ahí cerca del círculo central, casi en el borde del círculo central hacia adentro. En el terreno del cuadro de Suyana, Batiago Salinas, recién ingresado. Viene el centro, el cabezazo. El cabezazo de Alexis Cosío, me parece, o es del número 6. De Juan José Rodríguez, la pelota muy desviada fuera del terreno de juego. Ganó la posición arriba, aunque lo incomodaban.
0: Sí, se elevó bien a ese cabezazo, pero no la pega, digamos, con dirección al arco. Se va muy lejos, desviada esa pelota. Comerciante llega, pero sin claridad, ¿no? Sin mayor peligro en la portería de Rivadeneira. Decía anteriormente, me quedé con las palabras en la boca, debe ser uno de los jugadores que ha sacado, digamos, jugadas claras, ¿no? O en todo caso, si Comerciantes Unidos no ha podido empatar o ponerse arriba el marcador, es porque ha tenido una buena actuación hasta aquí Rivadeneira, el portero que en más de una oportunidad siempre ha estado bien en las intervenciones. Buen arquero, de buena estatura, no da rebote y siempre con mucha confianza y seguridad teniendo la pelota, ¿no? Lo que no sucede con Matías Córdoba.
1: La pelota en el área. Una vuela espectacularmente Córdoba. Esa pelota que parecía se metía ya hacia el sector izquierdo de su arco. Ahí acerca el palo izquierdo. Y vuela, atención. Reacciona bien para sacar fuera del terreno de juego al puntapié de esquina. Al córner para el cuadro suyanense. Buen disparo con potencia del jugador Muñoz, recién ingresado. La pelota, atención, por la esquina. Va a venir el córner. Viene el envío, atención. Y que la área chica de cabeza la saca. De cabeza la alejaban el peligro. Vuelven a meterla hacia adentro. Bloquea Wilter Ayoví. Queda picando. Viene el centro. Viene el centro. Lo estaban incomodando ahí al jugador Jairo Molina. Al 9 del cuadro Albo. La toca atrás para Penilla. Penilla, atención, que la vuelve a meter. Se le va el cabezazo, ahí la gana finalmente Juan José Rodríguez. Ahora busca la contra. Va Thiago Salinas. 2 contra 3. Atacan 2, defienden 3. Va Salinas. Se atreve. Wiltra Jovic, vamos. Aquí puede estar el empate. La pelota para Jovic. A Jovic va a encarar. Va a encarar Wilter. Templo el centro. La pelota ahí en el área. Esta pintaba bonito. Vamos a ver qué hace. La toca por la banda. Le adivinaron la jugada. Era buena la idea. Pero le adivinaron el pase filtrado al ecuatoriano Wilter Ayoví. Ahora la tiene el cuadro de Comerciantes Unidos. Que juega por momentos cual si tuviera 11. Atención. La tiene atrás Juan José Rodríguez. Era finalmente Paolo Fuentes. Era Paolo Fuentes el número 66. El bombazo largo a terreno contrario. Allá, ¿quién llega? Muy larga esa pelota. No llegó Wilter Ayovig, el esférico se ha ido. La pelota, técnicamente un horror este número 16 para bajarla. Le regala el lateral a Comerciantes Unidos a Estefano Fernández. Lateral ofensivo va a ir de la derecha a la izquierda para enviarla como si fuese un centro con el pie. Pero la va a hacer con las manos finalmente en esa potencia que tiene entre los brazos el Tato Rojas. La va a enviar ahí. Vamos a ver, ojalá que no sea muy metida esa pelota. Viene el envío, borde al área chica. Queda picando el esférico. La saca como puede, se defiende el cuadro de Suyana. Se ha quedado sentido ahí el número 16, Estefano Fernández. Busca la contra. Vamos a ver allá, Thiago Salina. No se queda Salina. No se queda, hay que seguirlo ahí. Engancha para adentro, hay peligro, viene. Viene peligrosamente, saca el zapatazo.
0: Muy fácil, la pasaron. A Thiago Salinas jugaron esa pelota a la espalda del jugador Cutervino y con mucha facilidad le supera, sacó el remate y finalmente de carretilla un compañero, me parece que era Cosío, termina metiendo la pelota fuera del terreno al tiro de esquina. Se salvó otra vez Comerciantes Unidos.
1: No es su fuerte la marca. Es menudito él, Thiago Salina. No es su fuerte, es un tipo para ir más bien adelante, para cumplir mejor labor ofensiva que defensiva. La pelota en el área, atención, queda picando. Y mira lo que se pierde. Mira lo que se pierde.
0: Cuidado.
1: El número 29, Jairo Molina.
0: Otra vez.
1: Me hace acordar Jairo Molina cuando voy a la pichanga con usted y tiene que definir.
0: Sí, está muy...
1: Tenía para pegarle de derecha, mira lo que hizo.
0: Esquinado, ¿no? Y era un golazo.
1: No le pegó bien. No le pegó bien, para mí que es más zurdo que diestro. No le pegó bien con pierna derecha. Y se pierde otra vez el tercero, el cuadro albo, el cuadro de Suyana. En la contra, Comerciantes Unidos alcanza una pelota parada, un tiro libre lo habían tocado. Lo hicieron caer a Wilter Ayovig, reclama. Hay falta, dice el árbitro, pelota parada. Vamos a ver quién queda frente al esférico.
0: Y está bien que siga así Alianza, ¿no? Porque eso abre una posibilidad para que Comerciantes Unidos siga vivo en el partido, que no lo sigan metiendo, que no estén finos. Y por allí yo creo que a falta de unos 7 minutos y más lo que el árbitro, Comerciante va a tener algunas oportunidades como esta, por ejemplo, de pelota parada. Vamos a ver quién la pega. Está muy cerca al área grande. Hay 3 hombres frente a la redonda. Matías Zen está cosido. Puede traer algún peligro esta pelota parada bajo los 3 maderos. El hombre con mucha experiencia, Rivadeneira, que ha sacado jugadas importantes de la portería suyanense. Hay 4 o 5 hombres en la barrera, Pepe.
1: Yo, Matías Zen, Cosío, Matías Zen y quién más. Me parece que está Pinto también. Vamos a ver quién ejecuta finalmente ese tiro libre, que está ¿cuánto? A unos 28 metros. A unos 25, 28 metros del área, del arco de Steven Rivadeneira. Frente a la pelota, Cosío y Zen. Zen y Cosío, vamos a ver. Para pegarle, Zen con pierna derecha, el cañonazo. Queda picando, atención, puede estar el penal. Vamos a ver. El rebote de Steven Rivadeneira.
0: Se llega bien, creo, la pelota el arquero.
1: No sé si lo tocó ahí en el área, pero el rebote llega el hombre de Comerciantes Unidos que termina cayendo. Lo van a revisar porque el árbitro dice que lo revisen. Vamos a ver, ¿qué es lo que pasó? A ver.
0: Da rebote el arquero, ¿no?
1: Da rebote Steven Rivadeneira. No, llega primero el portero. Llega primero el portero. No llegó Paolo Fuente. Es verdad que pone la mano a la pelota el arquero. Y al mismo tiempo también el botín, el jugador. Pero no es penal. Va a haber la modificación. Ha ingresado el número 9. Ha ido Jairo Molina. Ha ingresado Valentín Robaldo, ¿verdad?
0: Sí, Pepe. Robaldo es el número 9. Se ha ido José Parodi en Comerciantes Unidos. Ingresa Jimmy Gamero, el 54, que... si no me equivoco, va a ser su debut con Comerciantes Unidos. Ingresa Gamero y se ha ido Pinto del terreno.
1: Muy bien, se ha ido Pinto del terreno. Perdía la pelota Matiasen. Ha ingresado Gamero, el hombre formado en el Melgar de Arequipa, ¿verdad? Formado en el cuadro mistiano en Arequipa. El esférico, atención, para el cuadro de Sullana. Allá la pelota larga, buscan a Robaldo. Sin embargo, le quitan el esférico. Vuelve a resarcir, a recuperarse. Y gana la posición. La vuelve a perder. El balón largo metido hacia adentro. Ahí para que la reciba el cuadro de Sullana. El pelotazo largo, atención, para Robaldo. Para que llegue Robaldo, pero no alcanza. Primero, finalmente, Juan José Rodríguez de cabeza para Matías Córdoba. Da control el porterito Cutrevino. Deja en el piso el esférico. Allá con pierna derecha, bombazo arriba, arriba. Bastante elevada y aquí en cielo. En cielo Piurano. La pelota por elevación. De cabeza la vuelven a sacar hacia afuera la gente. Los muchachos de Sullana. Pero la administran mal. Pierden el control de la pelota. La tiene Ciego Salinas. Va a encarar Salinas. Va a encarar Salinas. Lo tocan. Tiro libre. Sí, señor. Cuando estaba apuntando para sacar el derechazo, el número 19, Thiago Salinas, tocan ese pie, el pie de apoyo y hay tiro libre, pelota parada para el cuadro, para el elenco del Comerciante Azulíos, que busca dar la sorpresa.
0: Sí, se atrevió allá Thiago Salinas a superar su marca, ir hacia adelante y buscar pisar el área grande para pegar la pelota, se posicionaba allí y le cometen infracción. Claramente el árbitro vio esa falta y cobra el tiro libre, y me parece que de la misma posición o la misma distancia del anterior tiro libre. Vamos a ver, hay 4 o 5 hombres en la barrera.
1: No le he visto sacar tiros libres a Jovic. Lo pidió, se tiene fe para pegarle derecha. Vamos a ver qué es lo que pasa. Seguramente va a ser al arco. Le va a pegar a Jovic con pierna derecha. Lo pidió y ahí está, para pegarle, atención. Va Jovic, mete el cañonazo. Y la pelota que pasa cerca, con potencia, le pegó bien el ecuatoriano la pelota cerca. Bajó. Iba a complicar al arco del cuadro sullanense. Se tuvo fe, va a meter, se va a ingresar William Guzmán, ¿verdad?
0: Sí, el director técnico de la Alianza Atlético quiere asegurar el partido y va a hacer otro cambio. Vamos a confirmar en breve, Pepe.
1: Que es un cambio defensivo. El ex Comerciante Azulíos, William Guzmán, va a ingresar.
0: Sí, seguramente para ya ponerle candado al resultado, al marcador, ¿no?
1: Siente que no lo tiene seguro en realidad, porque ha llegado Comerciante Azulíos. Esta vez, atención, hay peligro. Se iba el cuadro de Sullana, pero sale un horror, me parece, ahí en defensa. ¿Quién era el Tato Rojas? El cambio por el costado. Hay que salir a achicar el espacio, rapidito. Atención, la recibe el hombre de Sullana. Intenta irse, sin embargo, pone pie en la pierna. Recupera la pelota Alexis Cosío. Allá busca la contra, solo contra el mundo. Contra 4, contra 5, solo Matías Zen. Ahora, atención, batalla ahí.
0: Pero es un recupera hombre que
1: la
0: lucha,
1: pelota,
0: mira.
1: La recupera. Pero lo estaba jalando de la camiseta, dice el árbitro. Lo estaba jalando de la camiseta al sullanense. Y le corresponde el tiro libre. Atención para el cuadro, para la perla del China. Ahí la movieron. Atrás la pelotita para José Luján. Vamos con la voz publicitaria. Fermín Vendor lo escuchó.
0: 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Estamos ya, señores, en la parte final del partido. 44 minutos en las postrimerías de este compromiso. Ingeniero Gerardo Delgado con el deporte, con la gente, con Cutervo siempre. Hay una falta, me parece, en contra de Comerciantes Unidos, que quiere el empate. Vamos a ver si lo alcanza. ¿Cuántos minutos de adición podrían jugarse? Unos 5 o 6. Vamos a ver. El árbitro principal, Sebastián Lozano, es el juez. Y saca una tarjeta amarilla al número 23.
1: Se juegan 6 minutos de tiempo adicional. Ya llegamos a los 90 en el global. Se juegan a partir de aquí 6 minutos. 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
0: Pepe, corregimos en el anterior cambio de comerciante, se fue Parodi, no fue Pinto, se fue Parodi, el 20 ingresó Gamero con la 54. Y ahora va a haber otro cambio en la Alianza Atlético de Sullana. Antes nos preparamos para este tiro libre a favor de Comerciantes Unidos. Iremos hasta los 51 minutos, señores. Vamos a ver.
1: La pelota ahí en el área. Y la salva esta vez, ahoga el grito de gol. No permite el empate Esteban Rivadeneira. Esteban Rivadeneira ahí en ese palo. Parecía que se colaba esa pelota por el ángulo. Pero estira la mano para sacarla fuera del terreno al lateral ofensivo cuando van a haber cambios.
0: Sí, va a haber dos cambios en el Alianza Atlético. Va a sumar más defensas para poder asegurar el partido ya. Lo mejor que tiene el Alianza Atlético, al menos en este partido, es la actuación del portero, que hoy creo que debe estar dentro de los mejores de este compromiso.
1: Ha ido Penilla, ha ingresado un número 77. Ha ingresado también Guzmán allí. William Guzmán para hacer labor defensiva. Quiere asegurar la victoria, que no lo ha tenido fácil a pesar de la superioridad numérica. Mira el centro del Tato. Mira el centro del cabezazo. Líquida y atención por el costado para Thiago Salina. Vuelven a meter en primera. Queda picando esa pelota. ¡Atención!
0: Azaba estaba solo atrás.
1: Matías y lo que se perdió, me parece que es Oscar Pinto. No sé si no pensaba, tal vez. No le esperaba, pero mira tú. Ve. El número 28, Oscar Pinto. No le esperaba esa, porque pasa ahí topando la punta del botín. Y se pierde la oportunidad del empate el Comerciantes Unidos. Cuando jugamos dos minutos y medio ya del tiempo adicionado. Atrás para el Tato Rujas. Pero antes había una falta que se sanciona, un tiro libre en favor del cuadro local, que lo gana por 2-1.
0: Una jugada casi similar, ¿no? La que terminó en gol de Comerciantes Unidos. No la pudo pegar allí el jugador Pinto a esa pelota y apareció oportunamente el portero para quedarse a grito de mía con la redonda, y esto sigue favorable a la Alianza Atlético. Estamos ya jugando 2 minutos de tiempo adicional y sigue con la pelota el equipo local.
1: La saca el Tato Rujas. La pelota algo complicada que se metía en el área. Aparece William Guzmán para meter hacia adentro otra vez. Hay peligro. Viene el cuadro a su llena, pero lo mueve, lo desubica finalmente el jugador Oscar Pinto, me parece. Bombazo largo a terreno contrario para que llegue Matías M. No alcanza, le anticipan, le quitan la pelota. Ahora aparece la marca del Tato, pero no logra sacarla completamente. Va el número 77. Filtra la pelota. Parecía que era en posición de adelanto. Saca el cañonazo. Pero ya estuvo en posición de adelanto. El árbitro indica que ya estaba fuera de lugar, que estaba en posición ilícita. En consecuencia, hay un tiro libre desde su propio terreno, desde su área, para Comerciantes Unidos. Último minuto, cuando ya hemos jugado prácticamente casi 4 minutos de los seis minutos que se adicionaron. La pelota la tiene Matías Córdoba, con pierna derecha, bombazo largo, a media altura, a terreno contrario. Pivotean a quien, le queda larga, no llegó finalmente, no va a alcanzar Matías en la pelota afuera. La pelota fuera del terreno de juego. En lateral defensivo para el elenco albo, el cuadro blanco y azul de la Alianza Atlético de Sullana. Desde el costado izquierdo para moverle el número 24, el jugador Anthony Gordillo. Anthony Gordillo para moverla. Busca adelante a uno de sus compañeros. Ahí la pelota queda picando. Atención. Paulo Fuentes, que gana la posición de la pelota. Allá Matías en que intenta ir a desacomodarlo. Logra el objetivo. Llega finalmente a Jovic para tenazar, para asegurar el teleférico. Temple el centro. La pelota llega al área. Pero ya aparece en la marca. Le sacan finalmente el teleférico al jugador Matías M. Ahora viene el cuadro de Sullana, que intenta irse en la contra, pero la dividen un poquito. De cabeza la bajan. La bajaba el hombre de Comerciantes Unidos. Vuelven a despejar con todo William Guzmán. Intenta el complemento el número 6, el jugador José Luján. La pelota por el sector zurdo. Por ahí se equivoca, me parece, en el servicio. Finalmente corrijo, gana un lateral el cuadro de Comerciantes Unidos. Por ahí que intenta la salida, pero se equivoca Thiago Salinas. Se equivocaba finalmente. Era Oscar Pinto, el número 28. y la pelota fuera del terreno lateral defensivo para el cuadro cianense.
0: Minutos finales ya del partido. Creo que el triunfo va a ser para el cuadro local. Comerciantes Unidos luchó, hizo las cosas hasta donde pudo.
1: Vamos en esta última jugada. Viene el cuadro de Sullana, busca el tercero. Atención, ahí llega el Ania. Pero lo movieron, lo desacomodaron finalmente cuando intentaba penetrar, hacer la diagonal para meterse solo en el mano a mano. En el tú a tú con Matías Córdoba. Hay peligro, se va Matías en, busca la posición de la pelota. Se ha alterado el autoservicio, pero le queda. Le queda lamentablemente atrás esa pelota. Le queda atrás ese esférico. Y otra posibilidad por ahí que aparecía para Comerciantes Unidos en este momento. Señoras y señores, termina el partido. Termina el encuentro. Termina el partido. Y con la victoria, con el triunfo de el Alianza Atlético de Sullana por 2-1. Lamentable, porque hoy Comerciantes Unidos volvió a sufrir la irresponsabilidad realmente, la irresponsabilidad de otro de sus jugadores. Porque pudo haber sido la historia otra con 11 jugadores. Tuvo que quedarse tempranamente con 10. Y a pesar de eso se batalló. No se pudo sumar. Pero quizá algo que se tiene que tener en cuenta, que se tiene que discutir seriamente a la interna de Comerciantes Unidos lo que está pasando. Yo me despido, lo dejo con los comentarios de Fermín Menor Castillo en este partido. Pero repito, esta nueva expulsión queda para el debate, para el análisis, para que la dirigencia, para que la interna del club se trate seriamente este tema.
0: Muy bien, Pepe, muchas gracias por la narración emocionante desde el Estadio Campeones del 36. Otra vez la derrota, otra vez la polémica en el equipo cutervino. Como tú bien lo dices, se tiene que abordar con urgencia estos problemas que los mismos jugadores lo están cometiendo. Y aquí lo que se discute es el comportamiento, la irresponsabilidad de quienes en estos dos partidos han perjudicado al equipo para que los resultados sean adversos. Y tiene que ser una prioridad, tiene que ser un tema de discusión en la interna del equipo. Los dirigentes tienen que ponerse las barbas en remojo. No puede ser posible que jugadores profesionales terminen agrediendo, pateando al rival, cuando claramente saben ellos que de acuerdo a la regla del fútbol peruano se exponen a una expulsión. Entonces, aquí no es que se defendió mal, que un error en el área nos costó el partido. Son los errores netamente personales de quienes se han hecho expulsar en estas dos fechas, 3 jugadores. Y se tiene que trabajar con urgencia en el tema psicológico, mental, porque de lo contrario creo que los comportamientos van a seguir así y Comerciantes Unidos va a seguir regalando puntos. Creo que con urgencia se tiene que prestar la atención con un profesional de psicología a todos los jugadores de Comerciantes Unidos. No podemos seguir de mal en peor. Ya nos pasó ante Huancayo, y a pesar de que se ha armado polémica, que el árbitro no tenía la razón para expulsar a los jugadores, creo que esas observaciones, ese análisis, no ha tenido mucha relevancia, porque las expulsiones han sido justas. Y eso lo saben los propios jugadores y los mismos dirigentes. Comerciantes Unidos en el segundo tiempo buscó hacer daño a un Alianza Atlético que no ha sido, digamos, de lo mejor, de que mereció ganar. Por allí tuvieron un par de oportunidades claras para definir, para concretar. Incluso hubiera terminado 4-1, pero no lo hicieron. Y Comerciantes Unidos estaba prácticamente con esa chance, con esa posibilidad de poder encontrar el empate. Pero debido a la superioridad numérica que ha tenido el cuadro local, como que era imposible poder hacer daño a este equipo. Matías Zen lo seguimos matando mucho con las pelotas, con pases largos, que no va a llegar. A Matías Zen prácticamente hay que darle a los pies o buscar por arriba. Nadie acompañaba en el contragolpe, casi todos atrás, y para ir al contraataque muy lentos. Y Matías Zen tiene toda la razón de estar molesto, y eso se ha visto en el partido también frente al Sport Huancayo. ¿Qué es lo que tiene que ocurrir en Comerciantes Unidos para mejorar esta situación? Un llamado de atención, un jalón de orejas a los jugadores. No pueden así, de esa forma, con esos comportamientos irresponsables, perjudicar al equipo. Y eso creo que lo saben y son conscientes ellos como profesionales, como futbolistas, que tienen que limitarse a ese tipo de comportamientos. De lo contrario, simplemente se aplica el reglamento, tarjeta roja, como ha ocurrido hoy con la expulsión de Rodríguez. Ahora sí, me parece que viene la para por esto, por los partidos amistosos que tendrá la selección peruana, ¿no? 4 partidos amistosos internacionales, y creo que en la siguiente jornada va a haber un receso, o en todo caso se podría adelantar también, ¿no? Vamos a confirmar en el siguiente partido. Comerciantes Unidos va a ser local ante el Juan Pablo II. Ese compromiso se jugaría el 10 de octubre. Entonces, un pequeño receso por la participación de la selección peruana en estos partidos amistosos programados por la FIFA. Ojalá que este tiempo de receso, de para, obviamente permita analizar muchas cosas y Comerciantes pueda volver mucho mejor, buscando siempre ese objetivo, como los mismos jugadores han dicho, tentar por allí un cupo a la Copa Sudamericana. Señores, muchas gracias por escucharnos. Llegamos a la parte final de esta transmisión y no nos vamos, no cerramos la transmisión en vivo sin antes saludar a la gente que ha estado con nosotros a través de la plataforma digital, a través de la radio. Saludos para don William Bustamante, fiel oyente de La Voz del Hincha. Y, por supuesto, también hincha acérrimo de Comerciantes Unidos. Para la gente que ha interactuado a través de la plataforma digital, nuestro saludo. Y brevemente repasamos aquí algunos mensajes. Javier Sánchez Goicochea para Roy Rodríguez, para Justino Carrasco López, Elmer Humberto Murillo Rojas, psicólogo urgente, dice Orlando López Vázquez, para Quiroz Fernández, para Lino Sánchez, Dilmer Chilcón, para Cristian Delgado, Nilser Pérez, para Miner Narquengel da Silva, para Juan Segundo Sánchez, para Yair Cárdenas, para el ingeniero Jeremías Goicochea, nos dice, culpa de las apuestas, no hay otra explicación, cómo van a golpear y hacerse expulsar. Habíamos dicho que algo raro o sospechoso ocurre en los jugadores de Comerciantes Unidos. No sé si sea así, como dice este oyente, o quizás tenga también razón, pero eso ya se tiene que manejar en la interna del equipo. Señores, muchas gracias. Buenas tardes deportivas para todos y volveremos en una próxima transmisión cuando Comerciantes Unidos vuelva a rodar la pelota en el Juan Maldonado Gamarra ante el Juan Pablo II. Que pasen un buen fin de semana.

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1: Esta es la hora. 5:27.
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0: Esta es la hora, 5:58.
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1: Esta es la hora. 6 y 22.
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0: 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Esta es la hora. 6:54.
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